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4: Un verdadero himno del reggae. Aquí está Bob Marley, Could You Be Love.

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2: La banda liderada por Steven Tyler, Aerosmith, con este increíble lento, Crying.

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4: Muy buenas canciones, esta vez en español. Alejandra Guzmán, Hacer el amor con otro.
5: Amane.

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1: Después de pedir en algunas canciones que dejaran una luz prendida para ella, Belinda también habla del cielo y de la tierra. Aquí está Belinda Carlisle. Heaven is a place on earth.

Buen lento, un excelente recuerdo. Aerosmith, de la película Armagedón. No quiero perderme nada. 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

Alguna vez se lo dijo la princesa de la música pop. Con ustedes, Britney Spears. I love rock and roll.

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2: Para todos los gustos, para todos los estilos, y un recuerdo que va llegando. 20 Fingers, Short Dick Man.

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6: Un verdadero himno del reggae. Aquí está Bob Marley, Could You Be Love.

después de pedir en algunas canciones que dejaran una luz prendida para ella, Belinda también habla del cielo y de la tierra. Aquí está Belinda Carlisle. 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
1: Alguna vez se lo dijo la princesa de la música pop. Con ustedes, Britney Spears. I love rock and roll.

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3: Banda de sonido de la película Top Gun y una excelente balada histórica. Aquí está Berlín. Take My Breath Away.

una canción cuyo videoclip marcó un antes y un después en la nueva etapa de la animación. Inmortal clásico con A-ha, Take On Me.

puro poder noventero al estilo Technotronic, pero en este caso de la mano de AV Logic. Esto es The Hitman.

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4: Una agrupación que supo fusionar el punk, la música electrónica y el pop. Suena Blur, Country House.

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11: El genial Bruce Springsteen nos trae Dancing in the Dark.

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1: La genial agrupación Blondie nos trae Heart of Glass.

después de pedir en algunas canciones que dejaran una luz prendida para ella, Belinda también habla del cielo y de la tierra. Aquí está Belinda Carlisle. Heaven is a place on earth.

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1: Alguna vez se lo dijo la princesa de la música pop. Con ustedes, Britney Spears. I love rock and roll.

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3: ¿hay alegría en mi hogar? El texto del día dice: gócense y alégrense, porque en los cielos ya tienen ustedes un galardón. Esto lo encontramos en San Mateo capítulo 5, versículo 12. Una de las relaciones humanas más importantes es la que existe entre padres e hijos. Nuestros hijos son personas que, con una mezcla de entusiasmo, ternura y belleza, caracterizados por ser sensibles, ingenuos y traviesos, pero sobre todo con una inmensa capacidad de aprender. La tarea de criarlos en el gozo del Señor es nuestra ineludible responsabilidad, que día a día requiere dedicación y perseverancia, desde la infancia hasta la adultez. Todos sabemos que cuando nuestros hijos son pequeños, pueden reír a carcajadas y al momento llorar con un profundo dolor. Y cuando van creciendo, nos quedamos admirados por todo lo que son capaces de hacer. Démosle el afecto que necesitan para que puedan disfrutar la vida, apoyándoles cuando lo necesiten y guiándoles hacia una vida de alegría en el Señor. Sin duda, nuestros hijos son un precioso regalo de Dios, quien los ha puesto a nuestro cuidado para que los formemos con cariño y dedicación. Dediquemos nuestro esfuerzo a amarlos, disciplinarlos y perdonarles, a fin de que ellos aprendan a hacer lo mismo con sus semejantes. Por medio del precioso tesoro del santo bautismo, guiemos a nuestros hijos a confiar en su mejor amigo, Jesucristo, para que vivan como hijos amados de Dios. Oremos. Oh Espíritu Santo, guíame a Jesús el Salvador, dame tu bendición para amar a mis hijos con alegría. Amén.

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0: Gracia de nuestro Señor Jesucristo, el amor del Padre y la comunión del Espíritu Santo estén con ustedes.
1: Y con tu espíritu.
0: Que en la mañana del domingo, día del Señor resucitado, comenzando una nueva semana, Dios nos cubra con el manto de su misericordia y nos conceda los dones del perdón y de la paz. Yo confieso ante Dios Todopoderoso y ante ustedes, hermanos, que he pecado mucho de pensamiento, palabra, obra y omisión, por mi gran culpa. Por eso ruego a Santa María, siempre Virgen, a los ángeles, a los santos y a ustedes, hermanos, que intercedan por mí ante Dios nuestro Señor. Dios Todopoderoso tenga misericordia de nosotros y del mundo entero. Perdone nuestros pecados y nos conduzca a la vida eterna. Señor, ten piedad.
1: Señor, ten piedad.
0: Cristo, ten piedad.
1: Cristo, ten piedad.
0: Señor, ten piedad.
1: Señor, ten piedad.
0: Glorifiquemos a la Trinidad Santa.

adoramos, glorificamos, te damos gracias, Señor Dios, Rey Celestial, Dios Padre Todopoderoso, Señor Hijo, Hijo Jesucristo.

0: Oremos. Míranos, Dios nuestro, Creador y Señor del universo, y concédenos servirte de todo corazón para experimentar los efectos de tu amor. Por nuestro Señor Jesucristo, tu Hijo, que vive y reina contigo en la unidad del Espíritu Santo y es Dios por los siglos de los siglos.
1: Amén. Lectura del libro del Eclesiástico. El rencor y la ira son abominables, y ambas cosas son patrimonios del pecador. El hombre vengativo sufrirá la venganza del Señor, que llevará cuenta exacta de todos sus pecados. Perdona el agravio a tu prójimo, y entonces, cuando ores, serán absueltos tus pecados. Si un hombre mantiene su enojo contra otro, ¿cómo pretende que el Señor lo sane? ¿No tiene piedad de un hombre semejante a él y se atreve a implorar por sus pecados? Él es un simple mortal, guarda rencor. ¿Quién le perdonará sus pecados? Acuérdate del fin y deja de odiar. Piensa en la corrupción y en la muerte, y sé fiel a los mandamientos. Acuérdate de los mandamientos y no guardes rencor a tu prójimo. Piensa en la alianza del Altísimo y pasa por alto la ofensa. Palabra de Dios.
2: Te alabamos, Señor.

perdona todas tus culpas y sana todas tus dolencias. Rescata tu vida del sepulcro, de corona de amor.

acusa de manera inapelable, ni guarda rencor eternamente. No nos trata según nuestros pecados, ni nos paga

Cuanto se alza el cielo sobre la tierra, así de inmenso es su amor por los que lo temen. Cuanto dista el oriente del occidente, así

0: Lectura de la carta del apóstol San Pablo a los cristianos de Roma. Hermanos, ninguno de nosotros vive para sí, ni tampoco muere para sí. Si vivimos, vivimos para el Señor, y si morimos, morimos para el Señor. Tanto en la vida como en la muerte, pertenecemos al Señor. Porque Cristo murió y volvió a la vida para ser Señor de los vivos y de los muertos. Palabra de Dios.
1: Te alabamos, Señor.

0: Aleluya. Aleluya. Aleluya. El Señor esté con ustedes.
1: Con tu espíritu.
0: Proclamación del Santo Evangelio de nuestro Señor Jesucristo según San Mateo.
1: Gloria a ti, Señor.
0: Se acercó Pedro y le dijo a Jesús: Señor, ¿cuántas veces tendré que perdonar a mi hermano las ofensas que me haga? ¿Hasta siete veces? Jesús le respondió: no te digo hasta siete veces, sino hasta 70 veces 7. Por eso el reino de los cielos se parece a un rey que quiso arreglar las cuentas con sus servidores. Comenzada la tarea, le presentaron a uno que debía 10,000 talentos. Como no podía pagar, el rey mandó que fuera vendido junto con su mujer, sus hijos y todo lo que tenía para saldar la deuda. El servidor se arrojó a sus pies y le dijo: dame un plazo y te pagaré todo. El rey se compadeció, lo dejó ir y además le perdonó la deuda. Al salir, este servidor encontró a uno de sus compañeros que le debía 100 denarios. Y tomándolo del cuello hasta ahogarlo, le dijo: págame lo que me debes. El otro se arrojó a sus pies y le suplicó: dame un plazo y te pagaré la deuda. Pero él no quiso, sino que lo hizo poner en la cárcel hasta que pagara todo lo que debía. Los demás servidores, al ver lo que había sucedido, se apenaron mucho y fueron a contarlo a su señor. Este lo mandó llamar y le dijo: miserable, me suplicaste y te perdoné la deuda. ¿No debías también tú tener compasión de tu compañero como yo me compadecí de ti? E indignado, el rey lo entregó en manos de los verdugos hasta que pagara todo lo que debía. Lo mismo hará también mi Padre Celestial con ustedes si no perdonan de corazón a sus hermanos. Palabra del Señor.
1: Gloria.

0: Hermanos queridos, junto a las numerosas intenciones que están depositadas en el cuaderno sobre el altar, a las demás intenciones que cada uno trae en su corazón en este momento de su vida, los invito a recordar particularmente en la oración a dos sacerdotes misioneros del Verbo Divino fallecidos en el día de ayer. Padre Vicente, oriundo de Indonesia, trabajó pastoralmente en nuestra diócesis en Aristóbulo del Valle y en Panambí. Y Padre Agustín, oriundo de Japón, 72 años, su último destino creo que fue en una parroquia del Dorado. Rezamos por ellos, que ya llegaron a la otra orilla, que ya llegaron a casa. Siempre me admira pensar en la vida de los misioneros que dejaron su tierra y entregaron su vida aquí hasta el final, porque sus cuerpos quedan sepultados aquí. Y por otra parte, en el día en que realizamos por 76 años ininterrumpidos la colecta nacional Más por Menos, hoy desde la catedral de nuestra diócesis rezamos por toda nuestra patria y particularmente por todas las familias, para que no falte en ningún hogar el pan de cada día y el trabajo digno y estable. En el marco del mes de septiembre, que es el mes de la Biblia, Dios sale a nuestro encuentro en este domingo con textos de la palabra de Dios que hemos proclamado, que son una verdadera lámpara para nuestros pasos, como lo dice el Salmo 118. Lámpara es tu palabra para mis pasos, Señor, luz en mi sendero. Son textos densos, claros, directos y fuertes con los que hoy el Señor nos habla. Por supuesto, siempre buscando nuestro bien, siempre buscando que tengamos vida, y vida verdadera, vida en plenitud. Los invito a enmarcar la reflexión de los textos de la palabra a la luz del Salmo 102 que hoy hemos cantado, que hoy hemos rezado. El Señor es bondadoso y compasivo. Rezar este salmo es fuente de mucho consuelo. Él perdona todas tus culpas. Él es lento para enojarse y de gran misericordia. Él sana tus dolencias. Él te corona de amor y de ternura. Y también expresa el Salmo, Él no acusa de manera inapelable, no guarda rencor, no nos paga conforme a nuestras culpas. Hermanos míos, así es Dios, menos mal, si no estaríamos perdidos. Este es el ADN de Dios, su sello, su marca. Dios ama siempre. Su amor es fiel, irrevocable, no tiene vuelta atrás. Dios ama primero, siempre nos busca, siempre nos primerea. Y Dios ama a todos, sin clasificar, porque todos somos sus hijos. Por eso somos cristianos, por eso soy cristiano. Si no tuviéramos la certeza de estar tomados por la misericordia de Dios, yo no sería cristiano y no aconsejaría a nadie que lo sea. Qué hermoso es este salmo que nos describe el corazón de Dios. Por otro lado, hemos escuchado un texto claro y fuerte del libro del Eclesiástico. Si fuera posible releerlo más tranquilo en la semana, no nos vendría mal. Entre otras cosas, el autor del libro del Eclesiástico repite una palabra: acuérdate, acuérdate. Es muy parecida a otra que se encuentra también repetidas veces en la Escritura: escucha, escucha Israel, escucha pueblo mío, escucha, hijo mío. ¿Por qué el Señor insiste en esto? Y porque nosotros, ustedes como laicos y de un modo especial los consagrados, podemos hablar mucho de Dios. Podemos hablarle mucho a Dios. Incluso podemos trabajar mucho para Dios, pero no escucharlo, seguir en la nuestra, y por eso no cambiamos, no terminamos de convertirnos. Qué clara es esta palabra, cómo nos conoce Dios: acuérdate, escucha. Y repite tres cosas puntuales: acuérdate de la alianza. ¿Qué significa la palabra alianza? Casamiento. Dios nos dice: acuérdate de que me casé contigo, con nosotros, con la humanidad. Y ese casamiento fue sellado en el lecho de la cruz, con una alianza eterna y fiel. Acuérdate de que eres mío y de que yo soy tuyo. Por lo tanto, caminemos juntos, no nos separemos, no tengas miedo. San Pablo dirá: en vida o en muerte somos del Señor, estoy con ustedes para siempre. Acuérdate de la alianza. Luego dice también: acuérdate de los mandamientos. Qué lindo refrescar esto en estos tiempos. No son una carga, no son un fardo que Dios coloca sobre nuestros hombros para molestarnos. Son caminos de libertad para no caer en la trampa de los callejones sin salida de los dioses falsos o de las ideologías perversas. Acuérdate de los mandamientos, son caminos de libertad. Y todavía es más incisivo el autor del Eclesiástico cuando dice: acuérdate del fin, acuérdate de la corrupción y de la muerte. Es decir, acuérdate de que sin Dios somos ceniza. Acuérdate de que no sos Superman. Sos un ser frágil y transitorio que desnudito saliste del vientre de tu mamá y desnudito vas a volver a él. Acuérdate de cuidarlo de adentro, porque lo de afuera es prestado. Y acuérdate de no gastar la pólvora en chimangos, es decir, de no entregar la vida por lo que no vale la pena. Y por eso, claramente, dice el libro del Eclesiástico, es una insensatez absoluta vivir la vida anidando y guardando rencores, odios, sentimientos de venganza y resentimientos. Más claro, imposible. Hermanos queridos, ¿cómo nos conoce Dios, no? Por algo es Padre y Creador. ¿Cómo conoce Jesús el corazón del hombre? Por eso este texto tan maravilloso y esta parábola a la luz de la pregunta de Pedro. ¿Cómo no tener presente también esta frase de este salmo? No recuerdo el número, pero sí lo que dice. Enséñanos, Señor, a calcular nuestros años para adquirir un corazón sensato frente al riesgo de vivir en la insensatez, como se nos invita a vivir hoy, de cualquier manera, y así nos va. En vez de vivir, se arrastra la vida. Recordemos algunas de las palabras proclamadas. El rencor y la ira son abominables. Perdona y serás perdonado. Lo que rezamos en el Padre Nuestro. Si mantienes el enojo anidado en el corazón, ¿cómo pretendes que Dios te sane? Y esa palabra de la parábola, cuando el rey se encuentra con aquel al que le había perdonado una deuda impagable. Por eso la parábola tiene esa trampita cuando él le dice, dame un plazo y te pagaré la deuda. Mentira, era imposible que la pagara. Le dio el plazo y le perdonó. Y miren lo que hizo él con aquel que le debía monedas. Lo agarró del cuello casi hasta ahogarlo. Miserable, le dice el rey después. Me suplicaste y te perdoné la deuda. ¿No debías tener tu compasión de tu compañero como yo la tuve de ti? Es lo que rezamos en el Padre Nuestro, dándole permiso a Dios para que nos perdone todo si nosotros perdonamos de corazón a quienes nos ofenden. Voy terminando, hermanos queridos. ¿Por qué Dios nos pide que erradiquemos de nuestro corazón los rencores, los odios, la ira, los resentimientos y los sentimientos de venganza? ¿Por qué nos pide esto? Porque Él sabe que si esto anida en nuestro corazón mucho tiempo, esto no se enferma físicamente, psíquicamente y espiritualmente. Está requete comprobado. Por aquí pasa, yo diría, que hasta el 90% de todos los dramas y problemáticas que hoy estamos viviendo en las familias, en las comunidades y en la misma sociedad. Estará lo económico también y lo laboral, sí, pero el 90% está aquí. Y por eso Dios es claro e incisivo al exhortarnos de una manera tan directa. Quiere que erradiquemos esto para que no nos enfermemos, para que no nos autodestruyamos y para que podamos ir cortando el espiral de violencia, resentimiento, fracturas y divisiones que si no nos atrevemos a cortar, nos lastima, nos hiere, nos enferma y nos destruye como familia y como sociedad. Recuerden que en algún momento Jesús nos dice: ustedes no juzguen, no condenen, déjenme el juicio y la sentencia a mí, libérense de eso. Ustedes procuren perdonar, abrir canales de diálogo, respetar, construir y edificar fraternidad. Entonces la promesa es inmensa. Yo te aseguro que no te faltará mi perdón. Y permítanme terminar citando una promesa de Dios en el libro de Isaías que tiene relación con esto y que es muy bella. Yo te aseguro que si eliminas la palabra maligna, el gesto amenazador, si sacas los yugos con que oprimes a alguien con sentimientos de rencor o de odio, tu llaga no tardará en cicatrizar. Tu noche se volverá mediodía. Yo te asistiré en los ardores del desierto. Miren qué imagen tan clara. Tu vida y tu corazón se convertirán en una vertiente cuyas aguas nunca se agotan. Que así sea. Renovemos juntos nuestra profesión de fe. Creo en Dios,
1: Padre de todos, Creador del cielo y de la tierra.
0: Creo en Jesucristo, su único Hijo, nuestro Señor, que fue concebido por obra y gracia del Espíritu Santo. Nació de Santa María Virgen, padeció bajo el poder de Poncio Pilatos, fue crucificado, muerto y sepultado, descendió a los infiernos, al tercer día resucitó de entre los muertos, subió al cielo, está sentado a la derecha de Dios, Padre Todopoderoso. Desde allí ha de venir a juzgar a vivos y muertos. Creo en el Espíritu Santo, la Santa Iglesia Católica, la comunión de los santos, el perdón de los pecados, la resurrección de la carne y la vida eterna. Amén. En tus manos, Padre, estas intenciones.
2: A cada intención respondemos: escúchanos, Señor. Por la Iglesia, para que sea siempre un refugio de misericordia y perdón en el mundo, reflejando el amor incondicional del Padre. Oremos.
0: Escúchanos, Señor.
2: Por el Papa, los obispos y sacerdotes, para que el Señor fortalezca su ministerio y promuevan incansablemente la paz y la unidad en el pueblo de Dios. Oremos.
0: Escúchanos, Señor.
2: Por las naciones divididas por el odio o el rencor, para que el Señor ablande los corazones y abra caminos de diálogo, justicia y perdón recíproco. Oremos.
0: Escúchanos, Señor.
2: Por nuestra comunidad, para que, reconociendo cuánto hemos sido perdonados por Dios, sepamos perdonar de corazón a nuestros hermanos y liberarnos de todo resentimiento. Oremos.
0: Escúchanos, Señor. Por las intenciones de aquellos que se unen a esta misa, a través del Facebook de la diócesis y de la radio, particularmente los enfermos, ancianos e impedidos. Oremos.
2: Escúchanos, Señor.
0: Recibe, Padre, estas intenciones. Concédenos la gracia y el don que más necesitamos y suplicamos en este momento de nuestra vida personal y familiar. Por Jesucristo nuestro Señor.
2: Amén. Hermanos, llevamos al altar nuestros rencores, heridas y el deseo sincero de perdonar de corazón. Le pedimos al Señor que transforme nuestra vida y nos conceda un espíritu generoso y compasivo. Lo hacemos cantando.
3: El número 256.

0: hacer, vamos.
1: Oremos para que, llevando al altar los gozos y las fatigas de cada día, nos dispongamos a ofrecer el sacrificio agradable a Dios, Padre Todopoderoso.
0: El Señor reciba de tus manos este sacrificio, para alabanza y gloria de su nombre, para nuestro bien y el de toda su santa iglesia.
1: Escucha nuestras súplicas, Señor, y recibe con bondad la ofrenda de tu pueblo, para que los dones presentados en honor de tu nombre sirvan para la salvación de todos. Por Jesucristo nuestro Señor.
0: Amén.
1: El Señor esté con ustedes.
0: Y con tu espíritu.
1: Levantemos el corazón.
0: Lo tenemos levantado hacia el Señor.
1: Demos gracias al Señor nuestro Dios.
0: Es justo y necesario.
1: En verdad es justo y necesario, es nuestro deber y salvación, darte gracias siempre y en todo lugar, Padre misericordioso y Dios fiel. Porque nos diste como Señor y Redentor nuestro a tu Hijo Jesucristo. Él siempre se mostró misericordioso con los pequeños y los pobres, con los enfermos y los pecadores, y se hizo cercano a los oprimidos y afligidos. Él anunció al mundo con palabras y obras que tú eres Padre y que cuidas de todos tus hijos. Por eso, unidos a los ángeles y a los santos, proclamamos tu gloria cantando.

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1: Santo eres en verdad, Señor, fuente de toda santidad. Por eso te pedimos que santifiques estos dones con la efusión de tu Espíritu, de manera que se conviertan para nosotros en el cuerpo y la sangre de Jesucristo, nuestro Señor. Porque Él mismo, la noche en que iba a ser entregado a su pasión, voluntariamente aceptada, tomó pan, dándote gracias, lo partió y lo dio a sus discípulos, diciendo: tomen y coman todos de él, porque esto es mi cuerpo, que será entregado por ustedes.

Del mismo modo, acabada la cena, tomó el cáliz y dándote gracias de nuevo, lo pasó a sus discípulos diciendo: tomen y beban todos de él, porque este es el cáliz de mi sangre, sangre de la alianza nueva y eterna, que será derramada por ustedes y por muchos para el perdón de los pecados. Hagan esto en conmemoración mía.

0: Es Jesús el sacramento de nuestra fe.
1: Te proclamamos tu resurrección. Ven, Señor Jesús.
0: Así, Padre, al celebrar ahora el memorial de la muerte y la resurrección de tu Hijo, te ofrecemos el pan de vida y el cáliz de salvación, y te damos gracias porque nos haces dignos de servirte en tu presencia. Te pedimos humildemente que el Espíritu Santo congregue en la unidad a cuantos participamos del cuerpo y la sangre de Cristo. Acuérdate, Señor, de tu Iglesia extendida por toda la tierra y reunida aquí en el domingo, día en que Cristo ha vencido a la muerte y nos ha hecho partícipes de su vida inmortal. Y con el Papa León, conmigo indigno servidor tuyo, y con todos los que cuidan de tu pueblo, llévala a su perfección por la caridad. Acuérdate también de nuestros hermanos que se durmieron en la esperanza de la resurrección, los difuntos cuyos nombres están depositados en el altar, familiares y amigos fallecidos, y de todos los que han muerto en tu misericordia, admítelos a contemplar la luz de tu rostro. Ten misericordia de todos nosotros, y así con María, la Virgen Madre de Dios, con San José, su esposo, los apóstoles, San Juan Crisóstomo, y cuantos vivieron en tu amistad a través de los tiempos, merezcamos por tu Hijo Jesucristo compartir la vida eterna y cantar tus alabanzas. Por Cristo, con Él y en Él, a ti Dios Padre omnipotente, en la unidad del Espíritu Santo, todo honor y toda gloria por los siglos de los siglos.
1: Amén.
0: Padre, perdona nuestras ofensas, como también nosotros perdonamos a los que nos ofenden. Padre nuestro, que estás en el cielo, santificado sea tu nombre. Venga a nosotros tu reino, hágase tu voluntad en la tierra como en el cielo. Danos hoy nuestro pan de cada día. Perdona nuestras ofensas, como también nosotros perdonamos a los que nos ofenden. No nos dejes caer en la tentación y líbranos del mal. Líbranos de todos los males, Señor, y concédenos la paz en nuestros días, para que, ayudados por tu misericordia, vivamos libres de pecado y protegidos de toda perturbación, mientras esperamos la gloriosa venida de nuestro Salvador Jesucristo.
1: Tuyo es el poder y la gloria por siempre, Señor.
0: Señor Jesucristo, que dijiste a tus apóstoles, la paz les dejo, mi paz les doy. No tengas en cuenta nuestros pecados, sino la fe de tu Iglesia. Y conforme a tu palabra, concédele la paz y la unidad. Tú que vives y reinas por los siglos de los siglos.
1: Amén.
0: La paz de Jesús, buen pastor, esté siempre con ustedes.
1: Y con tu espíritu.
0: Nos damos un gesto de paz.

quitas el pecado de este mundo, ten piedad,

0: Danos paz a nosotros.
1: Este es el Cordero de Dios que quita el pecado del mundo. Felices los invitados al banquete celestial.
2: Señor,
1: no soy digno de que entres en mi casa, pero una palabra tuya bastará para sanar.
2: Comunión espiritual. A tus pies, oh Jesús mío, me postro y te ofrezco el arrepentimiento de mi corazón contrito, que se abandona en su nada y en tu santa presencia. Te adoro en el sacramento de tu amor. Deseo recibirte en la pobre morada que mi corazón te ofrece. En espera de la felicidad de la comunión sacramental, quiero tenerte en espíritu. Ven a mí, oh Jesús mío, que yo vaya hacia ti, que tu amor pueda inflamar todo mi ser para la vida y para la muerte. Creo en ti, espero en ti, te amo. Que así sea. Jesús nos invita a su mesa para alimentarnos con su cuerpo y su sangre. Acerquémonos a recibirlo para sanar nuestros corazones, superar las diferencias y llenarnos del amor necesario para perdonar sin condición. Lo hacemos cantando.

número 374. Ven a comer el pan de la alegría.

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Oración de la visita del Papa León XIV a la Argentina. Te alabamos y te agradecemos, Padre, por nuestra vida como pueblo. Con Jesucristo queremos poner a las personas en el centro de nuestro actuar.

0: externo.
1: El movimiento de Seistat comunica que todos los días a las 18 horas se reza el Santo Rosario en el santuario en preparación a una gran fiesta que viene en camino, los 70 años del nacimiento del Santuario de la Madre, que vamos a celebrar el 21 de noviembre próximo. Precisamente en esta semana tendremos el día 18, como prácticamente todos los 18 de cada mes, la Santa Misa a las 5:30 de la tarde en el santuario. Quería también comentarles que esta tarde a las 4 de la tarde celebraré la misa en la comunidad San Patricio, donde está enclavada una pequeña capilla bajo el patronazgo del Padre, Capilla Dios Padre. Se cumplen 20 años del nacimiento de esta obra de caridad y de misericordia que llevan adelante el matrimonio de Jim y Silvina y un grupo de voluntarios y de benefactores. Junto a la misa voy a bendecir también un jardín que se habilita ahí en el predio de la comunidad San Patricio. Vamos recordando, y qué lindo que esto no se corte, que el viernes 25 realizaremos una nueva edición de la Cena de la Caridad. Creo que este año volvemos al arroz blanco y al huevo duro. Y todos los beneficios por la compra de la tarjetita y otras cosas que se realizan allí, alguna rifa pequeña, se suman a estas ofrendas de la colecta Más por Menos. Quería comentarles también que ayer en la parroquia San José Obrero de Campo Viera, uno de nuestros seminaristas, Joaquín Ocampo, fue admitido como candidato al diaconado y al presbiterado. Fue una Eucaristía muy hermosa, muy bella. Vino todo el seminario de Posadas para acompañarlo. De este modo, se va acercando el 12 de diciembre, que será la ordenación diaconal del seminarista Gabriel Olivera. Y para el año próximo, Dios mediante, le tocará a Joaquín la ordenación diaconal y después vendrá para los dos la sacerdotal. Son poquitos, pero van llegando algunos refuerzos. Y damos gracias a Dios por todo eso. Oremos. Te rogamos, Dios nuestro, que el don celestial que hemos recibido impregne nuestra alma y nuestro cuerpo para que nuestras obras no respondan a impulsos puramente humanos, sino a la acción de este sacramento. Por Jesucristo nuestro Señor.
0: Amén.
1: Y qué lindo antes de la bendición poder ponernos como hijos bajo el manto maternal de la Madre, para que ella nos cubra y nos cuide en esta nueva semana que comenzamos a transitar y a navegar. Y le decimos con confianza: Dios te salve María, llena eres de gracia, el Señor es contigo. Bendita tú eres entre todas las mujeres, y bendito es el fruto de tu vientre, Jesús. Santa María, Madre de Dios, ruega por nosotros pecadores, ahora y en la hora de nuestra muerte.

0: Nuestra Señora de Itatí,
1: ruega por nosotros.
0: Dios mediante, el próximo domingo celebraré misa en Itatí, Corrientes, con todos los obispos, en una nueva peregrinación de los jóvenes del NEA. Así que llevo las intenciones de todos ustedes y de toda la familia diocesana. Que descienda sobre ustedes y sus familias, trabajos y estudios, la bendición de Dios, Padre, Hijo y Espíritu Santo. Amén. Amén. Nos vamos en paz.
1: Demos gracias a Dios.
2: Habiendo experimentado el perdón incondicional del Señor, vayamos al mundo a ser testigos de su compasión y constructores de reconciliación. Nos retiramos cantando.
3: Número 827. Bien.

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0: 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Lenche el acordeonista como hace el chamamé. Y el zurdo que es de Concepción le zapatea lindos ayer, che.
1: Cierto, Illapúa. Hey,

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0: escuchar los tacos, Alfredo Yaque. Vamos a escuchar el contrabajo de Carlos Mínguez, señor. ¿Cómo dice, mato? Bajala la sola pasada.
1: Esa fue la escucha.

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Eso, la música de Los del Paraje en este domingo que tiene una pinta espectacular. ¿Cómo les va, queridos amigos de Chamamecero Sangre Nueva en Radio? ¡Qué alegría volver a encontrarnos!

0: domingo, bueno, el domingo pasado con el corte de energía eléctrica no pudimos estar con ustedes y hoy estamos nuevamente acá en un domingo que pinta espectacular, porque podemos abrir la ventana, Juan Ramón, para ver cómo está la provincia de Misiones, porque hoy realmente es un domingo espectacular. Tiene una pinta el cielo, la temperatura, vio que ahí, bueno, esto es Mitre y Corrientes, de la ciudad de Posadas Misiones. Pero miren lo que es ahí cuando vemos todas las cámaras. Estamos en radioapp.com.ar/TV. Hay una maratón que se está corriendo ahí en la costanera de Posadas también. En esta mañana, ahí está moviendo la cámara la gente de la policía de la provincia de Misiones. Y mire lo que es ese cielo. Mire lo que es ese clima fantástico. Es un buen horario para caminar la costanera. No hay mucha gente, ¿no? No hay nadie casi. Bueno, hay algunos autos que están dando vuelta. Esto es la cascada. Mire el cielo celeste, lindo. No hay nadie en la cascada a esta hora, mira. Bueno, ahí está un poco la ciudad de Posadas a esta hora. Ahí, esa, también en la costanera. Claro, la rotondita después del cuarto tramo, ¿no? Bueno, ahí está la costanera de Posadas también bastante tranquila. ¿Tenés alguna cámara de Santa Ana? A ver. Esa cámara siempre se ve maravillosa. Los lapachos como que en un momento comenzaron a florecer todos. Y después el cambio climático le hizo Sarambique, porque ahora otra vez hace frío. Hace frío en septiembre. Y nosotros estamos de todos modos. Mire lo que es esa cámara. Me encanta esa cámara de Santa Ana. Veo que los lapachos como que se... Porque habían empezado a florecer todos. Se ven algunos ahí florecidos. Pero claro, de golpe vino frío de vuelta, ¿no? Así que bueno. Nevó en Córdoba anoche, imagínense, porque bueno, hay una ola de frío que anda dando vuelta por el país. Esta vez no nos tocó tanto a nosotros, a Misiones, Corrientes, Chaco, Formosa. Simplemente nos lleva una brisa un poquito más fresca. Estamos en 16 grados, 17 grados, ¿no? Acá, 17 grados, ¿no? Así que, bueno, pero lindo, está agradable. Aparte hay un solcito. Hoy es el popular día para comer mandarina bajo el sol después del almuerzo. Sí. Hoy se compra unas mandarinas y bajo el sol, tranquilo, pa. Bueno, 3764-678741, recuérdenlo, 3764-678741, nuestra vía de contacto, nuestra vía de comunicación directa.
1: Día, Paulito, ¿cómo andas? ¿Puedes pasarme Canta Chaco?
0: Temprano ya.
1: Soy Juan de San Martín.
0: Grande Juan de San Martín, Canta Chaco. Bueno, saludos para nuestros amigos. Saludos para Marcelo Holanda, de San José Misiones. Escuchen lo que tiene el amigo.

0: musiquita además. A ver, les cuento. Hoy domingo 13 de septiembre en el Salón Parroquial en San José Misiones. Van a estar musical Compás de Amor, musical Sabor a Miel y Julio de Arroso y su grupo Banera. Es matiné bailable que organiza Fabián Holanda, por supuesto, allá en San José a partir de las 17 horas. Con entradas populares, la gran matiné show ahí en San José Misiones. Así que, bueno, ya saben, a todos los amigos, se pueden acercar allí, por supuesto, por supuesto. Hola, buen día. Buen día.
1: Buen día, amigo.
0: ¿Cómo le va? ¿Con quién tengo el gusto?
1: Bien. Acá estamos tomando matecito, bien, por acá tú mismo.
0: Aparte está hermoso el clima para el matecito hasta ahora.
1: Pasamos un buen tema de Amado Batista,
0: Bueno, ¿cómo no? ¿A quién le quieres saludar?
1: Daniel, acá con mi amigo Cese, estamos tomando un buen mate acá, no verás.
0: Eso, abrazo, amigo, gracias.
1: Dale, dale, saludos para ustedes, que pasen bien.
0: Gracias, muchas gracias.
1: Dale, dale.
0: Hablando de Oberá, veamos el Parque de las Naciones si tenemos por ahí, porque hoy creo que es el último día ya, ¿no? El último día de la Fiesta Nacional del Inmigrante. ¿Cuánto está la entrada hoy? ¿A dónde? ¿A dónde, a dónde, a dónde? No sé si hay fiesta hoy. Hoy es 13. Me parece que no hay ningún evento. Ah, en San José. Ah, entradas populares, dice la publicidad, Bueno, 3764-678741, recuérdenlo, 3764-678741, nuestra vía de contacto, nuestra vía de comunicación. Ahí estamos con las cámaras desde Oberá, mirá el Parque de las Naciones en Oberá. Mirá, está empezando a llegar gente, 1, 2, 3, 4, 5 personas están ingresando en este momento. Allí, esta es la parte, esta es la entrada posterior, me parece, ¿no? Me parece que sí. Pero hay movimiento. Ahí tenemos otras de adentro, a ver. Ahí estamos buscando en vivo. En las cámaras de Oberá, del Parque de las Naciones. Y es un buen día para ir a Oberá, che. El último día de la Fiesta del Inmigrante. Hay que ir a acompañar, hay que ir a celebrar. Una fiesta que, a pesar de todas las vicisitudes, bueno, le escuchaba ayer a la presidenta del Parque de las Naciones, que decía justamente que fue una fiesta récord en cuanto a visitantes, en cuanto a asistencia, y bueno, muy muy muy muy buenos comentarios, así que felicitaciones, porque creo que en una época de crisis, en una época de enorme dificultad, han logrado hacer una fiesta que realmente ha estado buena, que la gente ha respondido, que ha tenido el equilibrio entre los artistas locales y los artistas nacionales, y que el público respondió una vez más también. Ahí está, mirá, hay gente adentro ya del Parque de las Naciones, mirá. Claro, porque hay que preparar hoy al mediodía con el almuerzo y demás. Gente que está recorriendo, que va viendo, que va preguntando, que va a comer hoy en el último día de la Fiesta del Inmigrante, en cada una de las casas las comidas típicas. Así que felicitaciones a la gente de Oberá. Felicitaciones a toda la organización de esta Fiesta Nacional del Inmigrante y, bueno, a seguir adelante, porque es Misiones, un crisol de razas, y eso verá el lugar que abre sus brazos de par en par para recibir a tantos amigos del mundo entero que celebran la apertura de Argentina en la Fiesta Nacional del Inmigrante allí en Oberá.
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1: Muchísimas gracias Dios, muchísimas gracias por dejarnos seguir adelante con la fiesta, con nuestro festival del chamamé ITER, como digo yo. Esto es el chamamé que mamamos desde chiquito, que escuchábamos aquí en Burguyá por las calles, allá en la pista El Romance, de Doña Rosa Maidana. Y bueno, esto es Trébol de Haces y está formado a mi izquierda por la segunda voz y la primera guitarra del grupo, se llama Daniel Jiménez y es de Burucuyá. Aquí nomás, al ladito mío, viene desde Goya. Desde Goya. A ver los goyanos, ¿dónde están? Che, están todos escondidos. El señor Agustín Díez, la columna del grupo, siempre digo, el bandoneón, es el artífice de que el chamamé tradicional suene como suena. Bueno, esperá porque tenemos que hacer un parate acá, porque tenemos que presentar al bajista. El bajista es de la capital intergaláctica del chamamé, el famoso Leonardo Fernández. Che, el aplauso para el bajista. Ahí nomás, bueno, este es Trébol de Haces, ustedes saben. Venimos de aquel famoso trío de Salvador Miqueri, Abelino Flores y Antonio Nis. Y esto va dedicado para todos los chaqueños que seguramente están aquí esta noche. ¿Sí? En las tardes de nostalgia recuerdo el pago lejano. Mi rancho, padres, hermanos y mil reliquias del alma. Por eso, cuando dirijo mis pasos hacia esos lares, acuden a mí cantares si voy camino a Tres Palos.

0: Cabeceros.
1: Bueno, ahí está la música, qué grande, por supuesto. Ah, me contesta por acá la gente de San José, está 8,000 pesos la entrada, para hoy, ahí en el Salón Parroquial, en San José. Hola Pablo, ¿cómo te va? Un saludo para todos los posadeños, como siempre, nosotros escuchando acá desde Villa Cabello, dice Lucerito. Qué grande, Lucerito. 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
1: Qué grande Pinky Enríquez, un abrazo chamigo. Acá escuchándote en el quincho Doña Pocho, dice, así que un abrazo grande para Pinky.
3: Dice Pablito, ¿cómo estás? ¿Cómo andas tanto tiempo? Por fin puedo escucharte. No puedo enganchar tu programa, pero hoy le di vuelta por todo lado a la radio. En este momento estoy escuchando bien. ¿Podés pasar algo del grupo Itatí? O algo de los correntinísimos. Gracias, y tomando un buen mate acá.
1: Grande Delia, un abrazo enorme, y a toda la gente ahí de Nemesio Parma le mandamos un abrazo enorme. Los esperamos a todos, por supuesto, porque el próximo sábado 19 nos vamos a encontrar allí en Cocomarola y 40.
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1: Bueno, a ver, más mensajitos por acá, Pablito. Saluda a mi hija, dice Rocío Natalia Parra, que está cumpliendo 51 años hoy, dice, así que muchas, pero muchas felicidades. Un abrazo, mirá, 51 años, un abrazo enorme. Che, 50, ¿cómo pasa el tiempo, che? Claro, porque la señora que estoy viendo acá era mi ex vecina, o yo soy ex vecino de ella, no sé, porque cuando yo vivía ahí en la zona de San Miguel, con mis padres, bueno, así que un saludo ahí a él, sí. Buenas noches, buenos días, buen programa como siempre, dice, soy Juan del barrio Miguel Lanús. Saludos Pablo, pasame el guachito. Mira, hace rato no pasamos ese tema, Bueno, 3764-678741, recuérdenlo, 3764-678741.
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0: teatro Margarita Santa Fe, uno de los festivales más grandes que tenemos los chamaneceros. 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
1: Bueno, y van llegando más mensajes. Hola, amigo Pablo, dice: me alegro escucharte, el programa está buenísimo, me puedes pasar un buen tema para escuchar con mi amigo Daniel, dice que es mi guitarrista y acá estamos a full con el mate. Soy tu amigo Seferino Dos Santos, acá de Villa Cristen, Óbera. Qué grande, don Seferino, un abrazo enorme ahí para toda la gente de Óbera Visiones. Hola, Pablo, dice, saludos acá, queremos escuchar la polca, dice, buen día, un saludo para mi abuela Margarita, soy Matías, y pasale un chamamé. Hola, polca Gracielita, dice, somos de Óbera Visiones.
2: Solo tengo que invitarla para que venga a cantar un rato.
1: Ay, ay, ay, que se va la vida, más la cultura se queda aquí. 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
3: Buen día, Pablito, acá firme, como todos los domingos escuchándote. Un buen chamamecito enamorado, el muchacho anda. Y acá haciendo un buen locrito. Un buen locro.
1: Un locro, están haciendo espectacular. Encima está lindo el día para eso, ¿eh? Sí, sí, sí, está lindo el día para el locro. Saludos atentamente, dice Ricardo de Olivera de Óbera, barrio 100 hectáreas, grande chamigo, un abrazo enorme. 3764 al porvenir 2, María Cristina, un abrazo enorme, cómo no. Hola Pablo, pasemos un buen feliz cumpleaños para mi hijo Maxi, que hoy está de cumpleaños, muchas felicidades para Maxi.
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1: 3764-67-87-41.

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Chapán de Pepujarey, che gente cuera. El gran flaco Cosariki. Buenas noches, gente.

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Atención, señores. Engalanando esta cita, Santa Rosa Pueblo, una bella dama bailarina, Melanie Servín, con todos ustedes. El buen mozo que la acompaña, de Corrientes Capital, Hernán Latacé. La dirección del ballet oficial, Luis Marinone, y estos tremendos bailarines. ¡Muchas gracias!

Muchísimas gracias. Tremendo estos bailarines. Qué difícil este momento. ¿Me dejan solo, chicos? ¿Qué pasó? Con mucho respeto, con mucho cariño. Vení, Iván, no me dejes solo. Vení para acá. Acompáñame. Mirá lo que es este público. Iván Playuk, recién separadito, chicas. El burro tuerto. Iván me dijo que les cuente y a mí me dan el deber de hablar, entonces yo les voy a contar, ¿no? A todas las chicas presentes. Uno, dos, tres, cuatro, cinco. Mis fans. Cinco, cuatro, tres, dos, una. Yo he visto mujeres lindas, pero como ustedes, ninguna. Entró bien el separado. Entró bien. Che. Mirá la gente que está en el fondo, allá. Lomba Pocho, mirá cómo están allá con la bandera. Largame algo bien polenta, para que bailen, para que griten. ¡Dale, mamacho!

Ahí nomás. Ok, se enfiesta, mira los bailarines ya. Este acordeón tiene todos los estilos. Y este también es fanático del señor del acordeón. 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

¡Epa, epa, epa! ¡Ahí nomás, ahí nomás! ¡Ahí nomás, tranquilo, Dante Aranda, che! El director musical se emociona. Atención, chicas. Lo hizo bailar, los toca el señor del acordeón. Pero no le dedicaste nada a las chicas. ¿Hay chicas solteras esta noche? ¿Hay chicas casadas esta noche? No, para ustedes no. Ustedes no están calificadas. ¿Qué le vas a dedicar a algo romántico para las chicas solteras que están esperando? Playuk, largale nomás. Lo cantan con nosotros. Juan Pedro Sorribes, Dante Aranda.

0: Impresionante, los amigos del grupo Erendí. Me encanta su música, la energía que ponen sobre el escenario. Bueno, compartiendo también ellos en nuestro chamamecero Sangre Nueva, y aprovechamos para saludar a Martín y a todos los chicos allí del grupo. Buen día, Pablo, la familia Villanueva de Oberá. Estamos haciendo cazuela, dice. ¿Te acordás de lo de Valeria? Sí. No queremos que la gente se vaya contenta, que vuelva, claro que sí. Saludos ahí para toda la familia Villanueva de Oberá. Un abrazo enorme. Hola, Pablo, soy Cipriana. Estoy escuchando programa. Grande, Cipriana, un abrazo enorme. Ahí estamos, nos manda foto también Cipriana, mirá. Que está con su nieto, le desea feliz cumpleaños. Ahí lo mostramos para la gente que nos ve en radioapp.com.ar/tv. ¿O no? Estamos en el YouTube también, ¿no? ¿Sí? Estamos en YouTube también, por supuesto que... Hola, buenos días.
1: Hola, buenos días.
0: ¿Cómo le va?
1: Bien, gracias. ¿Y usted?
0: Pero muy bien. ¿Cómo anda Otilia de Oberá?
1: Hola, buenas. Pero ando bien, gracias a Dios. Que menos mal que me pude comunicar con vos, porque desde que empezó estoy llamando.
0: Ah, la pucha. Bueno, pero ¿y cómo anda usted? ¿Bien? ¿Eh? Ya está mejor, porque se acuerda que el domingo antepasado que hablamos, usted me dijo que no podía venir porque no sé con qué tema estaba, que hicimos la fiesta en Fátima.
1: Me había operado el ojo.
0: Ah, se había operado el ojo, ahí está. ¿Y ya está mejor?
1: Sí. Ah, estoy bien, ayer hice un mes, gracias a Dios, estoy bien.
0: Ya ahora ve como una chica bien. De 20. Que ya ve bien, digo, como una chica de 20.
1: Sí, como una chica de 20, veo bien ahora.
0: Ahora
1: sí.
0: Va a poder conseguir novio.
1: Te voy a ver mejor. O sea, que estoy tomando mate con torta amasada.
0: Mira, y el tiempo, ¿cómo está ahí en Oberá? ¿Está lindo?
1: Sí, hermoso está, hermoso el sol. Para el sábado en la fiesta.
0: Sí.
1: El sábado a la noche.
0: Sábado a la noche, sí, el día del chamamé ahí en Cocomarola y 40.
1: El día del chamamé, ajá. Va a haber muchos chamamés. ¿Hay en la calle o hay bailanta?
0: En la calle, bailanta en la calle.
1: Ah, bueno.
0: Sobre la Cocomarola, la avenida más chamamecera de Posadas.
1: Ah, qué bueno. Sí. Bueno, voy a ver si ojalá esté lindo el día, así de hoy. Sí.
0: Va a estar lindo el día, no sé, pero la noche va a estar lindo seguro.
1: Sí, va a ser más lindo todavía.
0: Así
1: sí.
0: Que le vamos a esperar el sábado. Porque aparte está ahí cerquita de la terminal. Está casi frente a la terminal de ómnibus.
1: Claro, empieza más.
0: 19 horas.
1: 19. Bueno, horas. Voy a ver a dónde me voy a ir después.
0: Ah, bueno, ay. Pero tiene su sobrino, sí. Camposada.
1: Sí, tengo mi sobrino, ojalá no venga para Aristóbulo, porque a veces viene para Aristóbulo.
0: No, usted ya llámele ahora y dígale que el sábado que viene no tiene permiso para ir a Aristóbulo.
1: Que se comprometa conmigo.
0: Claro.
1: No tiene permiso. Bueno
0: Tilia, que Dios le bendiga, gracias.
1: Chamamé también acá en la plaza.
0: Sí, sé, me contó.

0: Me contaron los amigos, voy a buscar porque tengo... Tiene razón usted, tiene razón, tiene razón.
1: Sí, sí, sí. Bueno, Paulito, pasaron un lindo chamamé de los hijos de los barrios.
0: ¿Cómo no? Vamos a buscar.
1: A tu elección.
0: Gracias, Otilia, bueno, que Dios le bendiga.
1: Pasame enseguida, ¿eh?
0: Bueno.
1: Gracias.
0: Chao.
1: Gracias,
0: chau.
1: Paulito.
0: Ya, le escuchan a Otilia, así le va a decir al sobrino, escúchame vos, ¿eh? Buenos días, Paulito, soy Jorge Dioverá, como siempre, escuchando el programa en excelente compañía. Pasa un chamamé, dice Tordillo. 3764-678741, Karina Zarza, en Barrio San Marcos, nos está escuchando. Grande Karina, un abrazo enorme para Karina Zarza y para toda su familia. Para Julián también y para Nati Daluz, le mandamos un abrazo enorme a Nati Daluz del acordeón, que está también acá haciendo chamamecero Sangre Nueva a la noche. Que va a estar reemplazando a Nélida todos estos días, así que le mandamos un saludo a Nati Daluz.
2: 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Te venía, bueno, tu mamá, tu papá, tu hermana, tu hermano, de ustedes queridos. Y muchas.
0: Bueno, muchas gracias. Hay más mensajes por acá que llegan al 3764-678741. Bueno. Sí, tenemos imágenes del Parque de las Naciones. Sí, tenemos. La estábamos mostrando. A ver, tenemos. A ver, abrimos la ventana. De la radio para ver un poco cómo está el Parque de las Naciones en Oberá. Ahí está, mirá qué lindo sol que hay en Oberá. Estamos mirando ahí las cámaras del Parque de las Naciones en Oberá. Mirando un poco ahí, está tranqui che todavía, claro, ahora más cerca del mediodía, son las 10:30 recién. Son las 10:30 recién, así que deben estar, ahí está Oberá, la zona centro. Ahí hay gente caminando, mirá, esta es la cámara de adentro del Parque de las Naciones. En Oberá hoy es el último día, el último tirón de la Fiesta Nacional del Inmigrante en Oberá. Así que a quienes quieran ir, vayan a disfrutar y a ponerle el broche de oro con una presencia extraordinaria en la última noche, en la última jornada, en realidad, tarde, noche, día completo, allí en la Fiesta Nacional del Inmigrante en Oberá. Y estamos viendo, hay gente sacándose fotos. Gente recorriendo, gente pensando, a ver, este mediodía, ¿en qué casa vamos a almorzar? Si en la casa argentina, si en la alemana, si en la polaca, si en la árabe, ¿en qué casa van a compartir algo rico este último día de la Fiesta Nacional del Inmigrante en Oberá?

Buenas noches, Las Breñas, aplausos, bienvenidos, qué lindo, qué gusto. Qué gusto estar con toda la familia chamamecera en esta fiesta imponente que tiene el Chaco. Gente que se vino a Buenos Aires, gente de todas partes del Chaco, gente que vino, mirá los chicos ahí que están desde Añatuya ahí, gente de Santiago, gente de Formosa que anda también por ahí, toda la familia que se reencuentra en esta fiesta hermosa. Compañero, hay que seguir bailando, seguir disfrutando. Para Monzón, ahí está.

0: Esa, esa, fuerte, fuerte, fuerte los aplausos, gente. Ahí estamos. Muchísimas gracias por los aplausos. Grupo Itatí, con todos mis compañeros, como dijo mi compañero, la verdad viviendo una fiesta hermosa, con esta tarde-noche espectacular, para estar en familia, con amigos, tomando mate, tereré, alguna cervecita, algún vino, ¿por qué no? Así que es una fiesta completa por todos los artistas que han pasado por este escenario único aquí en la zona. Para todos los colegas, músicos, ahí están los chicos de Cantachaco, para Juli, Joan, para Coco, un saludo para ellos. Para el sonidista también, che, fuerte, un aplauso para el sonidista ahí. ¿Había saluditos, compañero?
1: Dani Martínez, amigo, muchísimas gracias. Como dice Oski, contentos, agradecidos a toda la gente de Las Breñas, a todos los amigos que se hicieron presentes, como dije hace un ratito, gente de todo el Chaco que vino para compartir esta fiesta hermosa. Gracias, Oscarcito Moca, gran amigo, colega, compañero de la vida musiquera que Dios nos cruzó. Chicos, hay que seguir bailando para la gente que está allá arriba en la tribuna. ¡Fuerza, fuerza! ¡A bailar, compañeros!

0: ¡Eso! Grupo Itatí con nosotros en nuestro chamamecero Sangre Nueva. Saludos ahí para Chancho Negro, dice Pablo, te estamos escuchando. Un abrazo enorme, grande Rosy Zuligoy. Hoy baila a las 18:45, dice Noverá, en el Parque de las Naciones. Un saludo ahí para toda la colectividad española. Pablito, buen día, dice, estamos acá mirando con Orlando mientras hacemos un asadito. Qué lindo un asadito hoy domingo con el cielo y el clima como está, espectacular. Buen día, Pablo, siempre miro tu programa. Puede ser algo de Chaque Tuzuela o de Tito Peralta, anécdotas de mi pueblo. Muchas gracias, te sigo de Mitaí, dice, de tus tiempos de Misiones al Mercosur. Fa, mira. Y eso que yo soy de antes de Misiones al Mercosur, pero tengo 40 años nomás. Y claro, porque yo arranqué, mira, yo arranqué en Así es mi gente con Silvio Orlando Romero, en la tele, ¿no? ¿Qué sé yo? Tenía 10 años. Así que de Así es mi gente pasé a Expresión Regional. De Expresión Regional, ahí nos fuimos con Adelio a de Misiones al Mercosur. Y bueno, y después empezamos Chamamecero Sangre Nueva. Así que bueno, y ya estamos con Chamamecero Sangre Nueva hace casi 20. ¡Wow! Impresionante. Bueno, así que gracias, ¿eh? No nos dejó el nombre el amigo, pero gracias por recordarse, de qué tiempo. Yo sigo siendo mitad ahí, ¿eh? Solo que ahora tengo canas. Bueno, 376-467-8741. Hola, Pablo, buen día. Grande foco, ¿eh? Aníbal Smith. Estábamos acá conversando con Aníbal recién, así que un saludo a Aníbal, ¿eh? Buenos días, Pa, y a Fátima, que vino con Aníbal también. Están por hacer un asadito, dice, así que bueno, Buenos días, Pablito, soy Jorge de Oberá. Como siempre, excelente tu compañía, hermoso el programa. Pasada el tema, Tordillo, o un tema de Lalo Doreto. Bueno.
1: Pablito, buen día.
0: Buen día.
1: A la familia Salgado, la A32, dedicarle unos chamamés para la barra. Hoy es cumpleaños de una hija que tengo ahí en la A32. Te habla Orlando Salgado, de acá de Barrio Madariaga. Gracias, Pablito.
0: Gracias a usted, chamigo. Gracias por escribirnos. Hola, Pablo. Acá estoy con una amiga, Margarita Batista, tomando mate mientras hacemos el locro, dice. Pasó un buen chamamé. Qué grande. Está rico para el locro, dicho, la verdad. El locro y el asado, Hay varios haciendo asado, por lo que me dicen por acá, Bueno, 3764-67-8741. Saludos para Cristian Ramírez también, dice que está escuchando la radio, así que un abrazo para él y para toda su familia.

0: Bueno, grande, grande. Ah, mirá. Hay varios mensajitos por acá. Saludos para Gaby, que es miembro de la selección argentina de fútbol. Así que un saludo a Gaby. Le mandamos un saludo enorme. Que ayer trajo pastelitos por acá. De la selección femenina de fútbol. Así que le mandamos un saludo enorme. 3764-678741. Buen día.
1: Buenos días, Pablito. ¿Cómo te va, Teyo? Yo te hablo de Oberá, Misiones, la hermosa.
0: ¿Cómo anda eso, Teyo?
1: Y aquí estoy preparando el almuerzo para el mediodía.
0: ¿Qué estás preparando?
1: Mulo y unos choricitos y un pedacito de chancho.
0: Bien ahí, bien ahí, bien ahí, bien ahí.
1: Porque la carne no vamos a dejar para
0: la... La carne está cara. Está cara la carne.
1: Entonces comemos un mulo a la parrilla. Estoy haciendo medio la llama, pero está reciente por salir.
0: Está muy bien. Yo tengo un amigo que no le gustaba comer el me retaba antes cuando ponía muslo a la parrilla, me decía, eso no es asado, Pablo. Y ahora come encantado porque está cara la carne.
1: De hecho, se hacía el delicado.
0: Sí,
1: y ahora tiene que comer.
0: Yo compré vacío ayer, el viernes, que fui a comer a la casa de un amigo para tres personas. No, en realidad compré dos kilos, o sea que. Pero está a 25 mil pesos el kilo. Caro.
1: ¿Cuánto?
0: 25 mil pesos.
1: Ah, es mucho, sí, es mucho. Acá se consigue para poder. Por ejemplo, el domingo fuimos a comer en Campo Viera en la fiesta del agricultor. Ajá. El asado salió 28 mil, el asado de vaca, pero muy linda el asado, muy linda, es decir, la carne, o sea, blandita, se ve que era de novillo, muy rico. Y bueno, y hoy estamos en casa nomás porque mi hijo termina de trabajar hoy en la fiesta del inmigrante en una colectividad, así que vamos a estar poquito nomás en casa, tres nomás, yo, mi señora y mi hijo.
0: Bien.
1: Bueno. Y tengo una nieta que no come pollo y bueno, va a tener que comer, no sé, chipa, que haga revir o algo que haga. Porque
0: no hay tiempo de andar haciéndose lo delicado. Así.
1: No, por supuesto. Pero yo digo, si tiene hambre va a comer, como decía mi mamá, que para descanse, no, ella no. Si tiene hambre va a comer, hasta pan duro va a comer. Pero sí. Porque ahí nomás elige, ¿no es cierto? Yo llegué a la realidad. Bueno, Pablito, llamaba para saludarte. La verdad que una alegría escucharte como siempre, todos los domingos. Hoy fuimos a misa con mi señora, fuimos a la catedral y bueno, vinimos a tomar mate y ahora estamos preparando de pasito el almuerzo. Bien. Bueno, llamaba para saludarte y como siempre, escuchar tu programa que es muy exitoso en toda la provincia y zona, me imagino, de otros países también.
0: Gracias, Chamigo. Bueno, muchas gracias. ¿Algún tema en especial? ¿Algún tema en especial?
1: Y no, ya sabes, ya mi orquesta preferida, hermano Oviedo, sino Carlito Zacaría.
0: Dale, vamos a pasarlo.
1: Bueno, Pablito, un abrazo cordial y que te esperamos, pues cuando venía acá por lo virá, llamame, vamos, por lo menos un tico ahí vamos a comer, pues.
0: Sí, pues eso es lo de menos, ¿no? Sí, tengo que organizarme para poder ir.
1: Sí, tenés que avisarme. Bueno, aprovecho la oportunidad para saludar a la gente de Campo Viera, gente buena, gente que me vio nacer por allá. Un abrazo para todos, allá tengo muchos parientes y amigos.
0: Grande, Chamigo. Bueno, ahí está, un abrazo para todos. Chau, chau.
1: Que siga bien. Chau,
0: gracias. 3764-678741. 3764-678741. Dice, buen día, Pablito. Muy bueno el programa, dice, un abrazo enorme de parte de las hermanas Montenegro, grande. Bueno, un saludo para ellas, Bueno, acá me dice un señor que él vende el vacío a 12.000. ¿A dónde? Claro. Tire la data, cuéntenos dónde. Che, 12.000 es casi menos de. Yo compré 25. ¿Qué onda, güey? Bueno. ¿Pero se come? Porque. No he desubicado mi pregunta. Porque a veces sí, hay carne más barata, pero que. cultura es la solución. Lo que vi la otra vez, sí, viste cuando te venden la carne congelada, esa sí está barata y no pasa nada, porque después... Lo que pasa es que si tenés que comprar para hacer en el momento, no podés comprarla congelada, digamos, ¿no? Cuando fue un asado así que uno decidió hacer a última hora. Pero si no, te vas ahora y compras ahí en el... En eso... que venden cosas congeladas. Y ahí sí está 10.000, 12.000 el kilo. Lo vi, por eso lo digo. Bueno, vamos con más mensajitos. 376-467-8741. Dice, buen día, Pablo, querido. Espero que te encuentres bien. Quiero que saludes al mejor equipo de bailarines. Adrián y a Rosa, Antonella y Brian, a Gabriel Mesa. Dedicanos un hermoso chamamé de Agustín Rodríguez a los príncipes. Bendecido domingo para todo el equipazo de chamamecero Sangre Nueva. Incansables en remar, dice. Abrazo a todos. Somos Diego y Miriam. Te estamos mirando por YouTube con mate con pasta frola de membrillo. ¡Qué rico! Pero me voy para allá, ¿eh? Buen día, Pablito, dice, disfrutando este domingo con chamamecero Sangre Nueva. ¡Feliz domingo!, dice Adriana. Bueno, 376-467-8741, recuérdenlo. 376-467-8741, nuestra vía de contacto, nuestra vía de comunicación directa.
2: Buenas tardes.
0: El sábado nos encontramos en la fiesta del Día del Chamamé. Pero vamos a darle un adelanto. El domingo 18 de octubre, como todos los años, vamos a celebrar el Día de la Madre. Y llega este hombrecito, vamos.

0: Ahí está, saludo para las hermanas Montenegro, también nos dicen por acá. Bueno, la música de Nacho Servín, la música que está sonando, por supuesto, y que viene el Día de la Madre a compartir con nosotros la gran fiesta del Día de la Madre en Posada.
1: Una vuelta graduada.
0: Sí, todavía no definimos el lugar, pero ya vamos a... La cartelera de a poco va tomando forma, ¿no? Nacho Servín, abrí una botella y le pedí unos cuantos. A ver, ese es su tema. Bueno, 3764-678741. A ver, Juan Ramón, si lo encuentra solo ese tema. Bueno, 3764-678741. Nuestra vía de contacto, nuestra vía de comunicación directa. Hay muchos mensajitos, así que vamos a ir leyendo también. A ver, a ver.

0: Bueno, Nacho Servín viene para el Día de la Madre a celebrar con todas las madres. Hola, buenos días, Pablo y audiencia. Bendecido domingo para todos. Paso a saludar a mi mamá Elsa y Miguelina de Copisa con el tema galleta collera. Es para mami que quiere preparar sus piernas para sus 90 años. Ahora el 31 de diciembre. Soy Juliana, dice bendiciones. Mirá, el 31 de diciembre cumpleaños, espectacular, porque hace todo una vez, año nuevo, cumpleaños, Hola, buenos días, ¿cómo estás? Pasando un tema de los barrios, soy Carmen Galeano, dice, por aquí.
1: Buenos días, Pablito. Bueno, estamos contentos porque el domingo...

0: Toledo, el portero retirado de acá de Oberá, a todos mis hermanos Teo Cardoso, Carlos Cardoso, Ovaldo Cardoso, Lorenzo Cardoso, y a mi yerno La Silva, que está acá al lado mío. Todo chamamecero, chamamecero al mango, guasca al pecho, como dice. Yo soy José Cardoso. A todos aquellos que me conocen, un gran saludo y qué hermoso domingo, Paulito, un domingo espectacular que nos regala nuestro Señor. Así que un abrazo, Paulito, y seguramente así va a ser de este domingo. Vamos a seguir escuchándote hasta el final.
1: Gracias, amigo.
0: Que siga bien, Paulito. Chau, gracias.
1: Chau. Chau, chau. Bendiciones para ustedes también. Hola, Pablo dice, buen día. Quiero mandar un saludo enorme a la familia Maidana, que los estamos siguiendo desde la provincia de La Rioja. Buen y bendecido día, Pablo. Querido, quiero saludar a mi querida amiga Elba Arroba, que está prendida mirando el hermoso programa que nos alegra los domingos, con un tema de lección, y también un saludo para mi nieto, Beto. Bueno, para mi Beto, dice en realidad, Bueno, solo felicitar y gracias desde El Dorado, kilómetro 9, te saluda Rosita Salazar. Bendiciones, Pablito, gracias. 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Bueno, me dice Miriam Pablo, hoy es el Día Nacional del Bailarín Folclórico, en honor a Santiago Ayala el Chúcaro, un ícono cordobés que dejó un legado de 150 obras coreográficas y una pasión que perduró hasta los 74 años. En este día especial, saludamos a todos los bailarines folclóricos, a todos los bailarines que llevan la pasión en la sangre. Deseamos feliz día. Vení a chamigarte con nosotros, que este abrazo
2: durará. Hola, buenos días, don Pablito. ¿Cómo le va? Bendecido domingo. Amén. Bendecido domingo para usted y para toda esa gente de Misiones. Acá estamos escuchando tu programa, Pablito, desde Oberá.
1: Vamos a ver a Misiones.
2: Acá estamos con ganas de pedir un buen chamamé ahí, si le puede pasar para el gaucho Chirú. El gaucho Chirú. Un saludo para el gaucho Chirú, si usted puede mandarle un saludo para Villa Bonita, la localidad de Villa Bonita, un saludo, él está en su chacra ahí, un saludo para ver si le puede mandar un buen chamamé para él, parte de Maciel Leo Francisco. Listo, Pablito, muchísimas gracias y un bendecido domingo para toda esa gente misionera de ley, misionera del mate, los misioneros. Mateando acá, sentado, escuchando el programa. Listo, Pablito. Muchas gracias. Y una bendecida semana para todos.
1: Gracias.
2: Para traer el pan de cada día. El trabajo. Para todos. Listo, Pablito.
1: Gracias, amigo. 376-467-8741, recuérdenlo. 376-467-8741. Hola, Pablo, dice, ¿cómo estás? Estamos escuchando la radio con mi mamá. Saludo para mi tía, dice que está de cumpleaños. Deseale muchas felicidades. Pablo, pasame el tema kilómetro 11. Soy Ale. Yo era ex bailarín del Paseo La Terminal, dice. Bueno, saludos. Los esperamos a todos ahí el próximo sábado 19. A celebrar el Día Nacional del Chamamé en Cocomarola y 40. Buen día, Pablo, te escucho desde Guaraní, departamento Verá. Pasa tu pañuelo del conjunto Vera Lucero. Saludos, dice Dani Strasinski. Y mientras va transcurriendo los días, vamos armando la cartelera también para el Día de la Madre, porque el Día de la Madre la fiesta sale

0: sale de alguna manera siempre, todos los años, porque es un compromiso que asumimos de agradecimiento para todas las madres, en el Día de la Madre. Así que creo, depende un poco de ustedes, pero estamos ahí en tensas conversaciones. Pero bueno, ahora depende del voto de la gente, porque si ustedes lo piden, van a estar también con nosotros el Día de la Madre. A ver. Oh, tata. Apretale que no hay alambre de púa, decía.
1: Buenas tardes, Misiones.
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Buenas tardes, buenas noches, buenas tardes, buenas noches, misiones. Para que bailen los amigos en la casa, che. Bueno, que... ¡Uepa! Bailamos al ritmo de Carlitos Zacarías y su banda. Saludamos a la gente de Correa.

0: Lo que venga así para el Día de la Madre, Carlitos Zacarías, dice Mirta por acá. Hola Pablo, que venga así Carlitos el Día de la Madre. ¿Dónde va a ser? Todavía no tenemos un lugar, pero sale o sale el Día de la Madre. Hola Pablito y gente de Cuera, podés pasar un tema de Juan Carlos Jensen, Andar de Vino, para todos los cambabuceros de Oberá, dice, gracias y buen domingo. Vamos a pasar algo de Juan Carlos Jensen, siempre bien recordado, ¿no?
1: Hola Pablito, hola, ¿qué? ¿Cómo te va? Feliz domingo. Qué alegría escucharte nuevamente este domingo. Muchas bendiciones para vos, mucha salud. Acá estamos escuchando de Oberá Misiones por el aire, integración. Atento los domingos. Quería mandar un saludo grandote para mi amigazo Gaucho Chirú, para mi vecino y amigo Bernardo Siep, para Eusebio Villada, grandes chamameceros de ley que tenemos acá en Oberá, para el zoológico de Casajuente, para mi Rubén Márquez de Campollera, para Chino Márquez. Y para el zoológico de Casajuente están todos los bichitos, acá hay sol, están todos por el sol, seguro, sentados, escuchando radio, mirando el firmamento que tenemos. Acá Sergio de 180, junto a mi señora Amelia y a la compañera de trabajo de mi señora Ana Cardoso, por compartir un asadito, un costillar de pollo. Bueno, Paulito, un saludo grandote también para Gladys Alves, para Johnny Lino, gran locutor y periodista de Oberá que tenemos, y nuestro amigo Gaucho Chirú, parece que está queriendo candidatarse, parece que está cansado de la chacra ya, parece que quiere candidatarse. Ahora, ¿a qué se va a candidatar? No sé, después vamos a enterarnos. A ver, Paulito, un abrazo, Paulito, feliz domingo.
0: Abrazo, abrazo enorme, saludos, ¿eh? Bueno, 3764-678741, soy Ale Pablo, dice por acá. Bueno, ¿qué Ale? Para que venga a cantar un rato. Ay, ay, ay, que se va la vida, mala cultura se queda aquí. Pablo, yo voto también para que estén en el Día de la Madre la Cambacita, Agustín Rodríguez, Carlito, Zacarías, Chaque Tuzuela, Luciano, Canta Chaco y los criollos de Cacatí, dice. Bueno, ya están confirmados. Está confirmado los Príncipes de Misiones, está confirmado Luciano y su grupo, está confirmado Nacho Servín y los Picaflor del Chamamé, ya están confirmados para el Día de la Madre. Y hay uno más, che, pero no me acuerdo. No. ¿Ya que te suena, dice usted? Puede ser. Pero van a estar ahora, este sábado, acá en la fiesta de Cocomaroli 40. La cultura es la sonrisa. Pasame algo de los Matuá, dice, te amo, ese tema para escuchar con mi señora que está cocinando unas milanesas, dice. Bueno. Ay, ay, ay, que se va la vida, más la cultura se queda aquí. Sé que estoy tratando de acordarme, ya dijimos, los Príncipes de Misiones ya están confirmados para el Día de la Madre, Luciano y su grupo ya está confirmado para el Día de la Madre, Nacho Servín y los Picaflores del Chamamé ya están confirmados para el Día de la Madre. Y me falta uno, che. Hay cuatro que ya están confirmados. Bueno, ya me va a venir a la memoria. 3764-678741. Recuérdenlo, 3764-678741. Más música, vamos.
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0: y seguimos nomás, amigos, fuera, tirando por no aflojar.
1: ¡Vamos!
0: Seguimos,
2: hola, hola, hola, hola, hola, buenos días.
3: Pablito, ¿cómo estamos?
2: Pero muy bien, Alejandro, ¿cómo va?
3: Bien, bien, bien, bien.
2: Escuela de Plata, mirá que ayer estábamos musiqueando lo grande. Y yo no me acuerdo, ustedes ya estaban confirmados también para el Día de la Madre, ¿no?
3: Ahí estamos confirmados, así que justamente mi llamado es para eso.
2: Sí, pues. Sí, pues, porque yo dije, yo me acuerdo que hay uno más, claro, era Escuela de Plata, porque es para bailar y bailar. Pero hoy están acá por Misiones, ¿no?
3: Exactamente, ya justamente mi llamado, estamos rumbo a Profundidad, donde estamos yendo a compartir. Sí. Toda la buena música de Escuelas de Plata, así que justamente para eso mi llamado, para invitar a los amigos y ya para antesala vivir toda la fiesta que vamos a estar compartiendo ahí junto a vos en el Día de la Madre. Así que para todos los amigos que están en sintonía junto a tu programa y por supuesto compartiendo en esta hora de la radio a todo chamamé.
2: Bueno, hoy ¿a qué hora tocan ahí en Profundidad, Alejandro?
3: Ya estamos partiendo, casi llegando a las 13 horas nuestra actuación. Bien. Porque luego sí tenemos que cerrar un festival en Corrientes Capital. Así que entonces ese es el horario que ya nos dieron acá en Profundidad para compartir toda la música de Escuelas de Plata.
2: Bueno, le deseamos muchos éxitos y a seguir chamameceando ahí con nosotros, y compartiendo también, bueno, con la gente chamamecera y en esa fiesta grande que hoy se hace allí en Profundidad, ¿no?
3: Así es, Pablito, así que muchas gracias a vos, a la gente ahí, operadores, toda la gente de tu producción, de Chamamecero Sangre Nueva, así que el cariño de siempre nuestro, de todos los que componemos, Espuelas de Plata. Y bueno, ya la invitación está hecha para lo que vamos a vivir junto a vos en otro gran festivalazo, como acostumbrás, por el Día de la Madre. Mi cariño de siempre, mi afecto, muchas bendiciones, y bueno, también te estamos esperando por corriente, Pablito.
2: Sí, tengo que ir, ya dijimos que nos íbamos a juntar, así que al final de esta semana, así que vamos a acordar y voy a ir para allá. Y el Día de la Madre tiramos la casa por la ventana, por supuesto. Bendiciones, Alejandro. Bueno, ahí está toda la gente de Espuela de Plata. Un abrazo enorme para Alejandro Godoy, para todos los muchachos allí de Espuela de Plata. Abrazo enorme. Buen día, buen mediodía, Pablo, acá escuchándote con mi papá, dice. Así que le mandamos un abrazo enorme también. Saludos para Marcelo también, que justo estábamos hablando, así que un abrazo para él también. Para todos nuestros amigos ahí de Corrientes Capital, hay muchos lugares para ir, tenemos que ir a, pero tenemos que organizar la agenda, porque hay que organizar la agenda, los costos, todo, ahora está todo así, Hola Pablo, estamos escuchando atento como gato en la pecera. Un saludo para la familia Velázquez, que el 29 en San Miguel vamos a hacer el arroz con pollo en el barrio A32, dice. Ya tenemos el arroz porque me casé y no tiramos nada. Rosa es mi señora, puede ser un temita de los del paraje, dice el Chino y Rosa, que están recién casados. Qué grande el Chino, el policía, un abrazo enorme. Parecido, sí, el hijo del Chino no puede decir que no es el hijo de él, porque es igualito, Así que un abrazo enorme al Chino, Saludos para el oso chamamecero, grande chamigo, que está ahí escuchando con su papá. Y nos vemos, oso, el sábado, allí en la fiesta del chamamé. 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

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Bueno, y por supuesto que no me voy a olvidar, porque estamos siempre también en T5 Satelital. Le mandamos un abrazo porque el viernes me contó Chini que renovamos el contrato con la gente de T5 Satelital. Así que a toda la familia Ganes, a toda la gente de T5, gracias, porque nos permiten de esa manera también llegar a tantos rincones del país en la señal de T5 Satelital. Así que un abrazo enorme para todos nuestros amigos de T5 Satelital. Y estamos en Azul Media Televisión, el canal de la Patagonia también, estamos en TCD del Chaco y estamos con los amigos de Canal 2 Teledifusora de Ituzaingó Corrientes también, para compartir nuestro chamamecero Sangre Nueva. Vamos.

0: Aguacero.
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0: Bueno, vamos con los mensajes, hay muchísimos mensajes, queremos cumplir con todos y disfrutar de chamameceros, vamos.
1: Epa. Buen día, Pablito.
0: Buen día.
1: Buen día, audiencia. Saludos, saludos ahí para...
2: ¿Qué meme?
1: Para mi mamá, para mi hermana, para mi hermano, ahí por Apóstoles, por Verá, por todas las zonas aledañas. Un saludo, un abrazo, bendiciones para todos.
0: Bueno, y saludos para la gente de Canal 9 Norte Misionero, que me olvidé en la anterior, y estamos en vivo también allí, en Canal 9 Norte Misionero para El Dorado Misiones, almorzando, Pablo, escuchando tu programa 100 hectáreas. Soy Ricardo Olivera. Mirá, salió ese locro, ¿eh? ¿No? Oh, impresionante. Más tan linda la temperatura para el locro. Hola, Pablo, está lindo el programa, un tema de los Príncipes de Misiones. Saludos desde El Porvenir 2. Soy Vale. Nos vemos el próximo sábado 19 con chamameceros en tu barrio para celebrar todos juntos el Día Nacional del Chamamé en Cocomarole 40.

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0: ¡Opa, la de plata,
1: Hola, muy buenos días.
0: Buenos días.
1: Acá en El Dorado, le estamos escuchando, le escuchamos desde El Dorado.
0: Vamos, El Dorado.
1: Felicitaciones. Es muy lindo el programa que hacen. Bueno, muchas felicidades, que pasen bien. Y que le mando un saludo, que sé que la gente, ustedes son muy escuchados, y que han de llegar a General Urquiza, y saludo a toda la gente de Colonia Gisela y Puerto Gisela. De parte, yo soy Noemí Fernández, Bersabet Noemí Fernández, y un saludo para ustedes, sigan siempre adelante, darnos esta alegría que nos da los domingos. Mucha suerte para ustedes también.
0: Muchas gracias. Saludos para todos los amigos del Dorado, para toda la gente de la zona norte que nos escucha. Queremos saludar también, especialmente, no olvidarnos de la gente de Cruce Caballero, de la zona de San Pedro allá. ¿Quién está entrando por la ventana ahí? Mirá, hay una persona entrando por la ventana. Ah, claro, falta la puerta. Bueno, Cristian, 3764-678741, recuérdenlo, 3764-678741. Hola, buen día. Buen día.
2: Hola, buen día, Pablito.
0: ¿Cómo le va?
2: ¿Cómo está? No estoy entrando por la ventana, no estoy entrando por la celular.
0: Ah, claro, mientras que acá alguien estaba intentando entrar por la ventana, usted entró por el celular, tal cual. Bueno, y aquí queremos saludar, amigo. Trajo comida acá el... Ah, ¿no? Puro bolsa, no, bueno, bien.
2: Bueno, aquí... para mi prima de Posada, Ramona Pedroso.
0: Sí.
2: Y Polita Pedroso.
0: Sí.
2: Todo, pariente de Posada.
0: Bien.
2: Que me olvidé saludando.
0: Bueno.
2: Y como siempre, un saludo para Causa Chibú acá, porque el seguro está escuchando, porque es un fiel escucha también.
0: Sí, sí, seguro, acá, seguro. Hola.
2: Espero que tenga un excelente día hoy, Pablito.
0: Gracias, amigo. Muchas gracias.
2: Muchas bendiciones. Un abrazo.
0: Chau, amén. Chau. Bendiciones. Chau, chau. 3764-678741. Recuérdenlo. 3764-678741. Nuestra vía de contacto, nuestra vía de comunicación. 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Hola, buenos días.
3: Buenos días.
0: ¿Cómo le va? ¿Con quién tengo el gusto?
3: Con Cecilia, la señora de Beto Sendra, no sé si te acordarás.
0: Beto Sendra.
3: Sí, nosotros veníamos siempre de Buenos Aires.
0: Ajá.
3: Y nos íbamos a los bailes y Adelio Suárez siempre decía, ahí llega Beto Sendra.
0: Con una hermosa rubia a su lado.
3: Es desgraciado que yo era chiquitita y morochita, no era la rubia.
0: Y bueno,
3: ¿cómo te va, Pablito?
0: Pero muy bien, muy bien. ¿Y están ahora de vuelta por Posadas?
3: Sí, sí, estamos acá en Posadas ya. Estamos viviendo, nos vinimos definitivamente acá en Posadas. Nos jubilamos en Buenos Aires.
0: Sí.
3: Y vinimos para acá, así que nosotros le seguimos, sin que ustedes nos vean, nosotros le seguimos por todo lado que se van.
0: Gracias. Bueno, y el sábado entonces espero poder verlos allí en Cocomarola y 40.
3: Pero seguro que sí.
0: Bueno, muchas gracias, qué alegría, qué alegría, qué alegría, sí. Porque aparte nos traen Buenos recuerdos de nuestra infancia también y de nuestra adolescencia.
3: Exacto. Sí, cuando estaban ustedes, ay, qué lindo que era. Pablito, el
0: Sí.
3: 22 de septiembre
0: Sí.
3: cumplo 59 años de casado con este señor. No fue la
0: 59.
3: rubia, ¿eh?
0: 59 años, pero tiene que escribir un libro para contar la fórmula.
3: Parece, ¿no?
0: Sí, porque acá Juan Ramón tiene 30 años y ya cambió 3 veces de esposa.
3: Mamita
0: Cristian,
3: querida.
0: que está acá al lado, que recién llegó, también ya cambió como 3 veces la novia. Entonces, el día de hoy no aguanta nadie más de 3 años.
3: Ay, Dios, nosotros tenemos 59 años.
0: Como decía Delio, nunca un sí, nunca un no, ¿no?
3: Eso. Sí, señora, sí, señora, ¿viste?
0: Bueno,
3: Qué lindo.
0: ¿algún tema
3: Bueno,
0: en especial que le quiera dedicar entonces a su esposa en los 59 años de casado?
3: ¿cómo es el que te gusta tanto, Beto? El curupí llorón dice que le gusta a él, no
0: Llorón,
3: sé
0: bueno,
3: qué
0: a la pucha.
3: significará eso.
0: Vamos a buscar, a ver, vamos a buscar el tema, a ver de qué se trata.
3: Bueno,
0: Bueno, un abrazo, gracias y nos vemos el sábado si Dios quiere.
3: si Dios quiere, un beso grande,
0: Besos,
3: un
0: gracias, que Dios
3: cariño
0: la
3: grande.
0: bendiga. Muchas gracias, ¿eh?
3: Gracias,
0: Qué
3: gracias.
0: lindo, ¿eh? Cuántos recuerdos, cuántas cosas que hemos vivido y que seguimos compartiendo, porque seguimos reescribiendo todos los días la historia, ¿no? Buenos días, Pablito. Puede ser un tema de los Matuá, el Mencho de Estancia, que tengas un buen domingo, chamigón, dice, y un buen vaso de vino. A ver.
4: Hola, mi amigo, ¿cómo estás? Mira, quiero
5: En Cocomarola y 40, frente
4: escuchar
5: de Mario del Tránsito
4: el
5: Cocomarola,
4: chamamé de Madrecita
5: 25
4: Aurorada.
5: Pasaje 9, Padre San
4: Mira,
5: 25.5.
4: Pablo,
5: También
4: un
5: estamos
4: abrazo.
5: en cuatro trincheras de San José.
0: ¿Cómo no? Ese que dice, porque te adoro, madrecita, he de cantar mi mejor verso, mi mayor inspiración. Oh, atata. El 19 de septiembre se van a cumplir 52 años de la inmortalidad de Mario del Tránsito Cocomarola, me dicen por acá. Sí. Pero hace 46 años que se realiza allí, frente al busto de Mario del Tránsito de Cocomarola, el homenaje. Por eso decimos 46.
6: A los leones, Pablito, a los leones.
0: Tan feo no canto.

0: mi pena.
1: ¡Oh, destino en poder ajeno, eh! Bueno, vamos a la música. 3-7-6-4-67-87-41.
2: Buenas.
1: Oh, tata, matame si no me, si no te sirvo.
2: Vamos a enamorarse, chicos.
1: Escucha, canta Chaco que pedían por ahí, vamos.
2: Enamorados. Hay que besarse. Buenas. Vamos, María.

0: Buenas, buenas noches.
1: Hola.
0: Qué lindo.
1: ¿Cómo están?
0: Ahí está, a dúo saludamos. ¿Cómo están, señoras y señores? Levantamos las manos si están contentos, si están bailando. Buenas noches.
1: Hola, hola, hola, hola.
0: A las tribunas allá, buenas noches.
1: Hola, tribuna.
0: Qué grande, qué cantidad de gente, che, qué bárbaro.
1: Va para el go.
0: Qué lindo, ¿cómo están? A ver, levanta un poquito la bandera, dice. Las Breñas, Chaco. Ahí están, un saludo, ¿eh? Sí, un saludo, creo que son excombatientes, el amigo. Saludo, hermano. ¿Cómo están, señoras y señores? ¿Bien? ¿Están listos? ¿Están listos para enamorarse o no? Enrique Urien presente, para Mandy, un saludo. ¿Se van a enamorar esta noche o no?
1: Sí, señor.
0: No le escuché. ¿Se van a enamorar esta noche?
1: Sí, señor.
0: Ahí va queriendo entonces que suene un clásico, que suene ¡Ansia!

0: vamos, vamos. Ahí está. Bueno.
1: Chamamecero.
0: Qué lindo, ¿eh? La estamos pasando bien. Me gusta esta señora acá que estamos viendo así despacito. Oh, ah. Yo le estoy acompañando acá con...
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0: Cervecero, Sangre Nueva, Pablito Velázquez. Recorriendo las provincias y las rutas de nuestra querida Argentina, siempre encontramos un altar con velas rojas prendidas, con banderas que flamean tu imagen, Antonio Gil. Me persigno para pedir que nos guíes en el camino y sea tu poncho el abrigo de todos tus peregrinos.
1: Hola Pablito, buen día, buen día. Estoy mirando por el canal 5 tu programa anoche. Espectacular, sí. La primera vez que veo que tenés este programa, que vemos este programa. Estoy mirando acá con mamá y justo te había saludado una señora, Marta Silva, de Montecasero. Esos son conocidos nuestros. Así que buenísimo, Pablito. Así que estoy mirando de vuelta acá por Chamamecero Sangre Nueva en el por el 5. Buenísimo. Bueno, que tenga un bendecido domingo. Saludos para la mami, para todos.
0: ¡Sale, papito! Somos hijos de Itapocuseros, del escudo de Mercedes. Le traemos para ustedes nuestro típico chamamé. Y en ello les nombraré a mi Mercedes Corrientes. Y en homenaje ferviente a nuestro orcón Don Gambá. Y este abrazo bien mercedeño del conjunto

Pero qué lindo ese aplauso, vamos arriba, arriba, todos bienvenidos. Y a todos los que están siguiendo esta transmisión en vivo, les dejamos el cariño, como siempre, los Matuá, gracias por todo. Y le contamos así rapidito que desde acá nos vamos al Polideportivo de San José para actuar en vivo los Matuá, por supuesto, y después venimos al complejo Casa Blanca de Garupa. Esta música, cantar estas canciones de los Matuá. 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

0: ahora voy al ritmo de ustedes, ¿eh? A ver los bailarines.
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0: Sergio Espínola, todo el staff de Casa Blanca, un abrazo.
1: Bueno, escucha.
0: Suena, chicos.
2: Escucha, vamos.
1: Sigue y sigue.
0: A ver, ellos.
2: Vamos a escuchar.

0: Vamos, hermanos queridos. Un abrazo de corazón.
1: Para toda la familia Álvarez, Lucy, Mirta. Siempre recordamos. Qué linda remera, amigo, ¿eh? Llevando a esos tiempos.

0: ahora, en unos segundos, vamos a participar todos, ¿eh? De acá adelante, los del fondo, los de afuera, los vecinos.
1: Y los que están mirando en vivo desde sus casas, quiero subir el ring después. Escuchá, a ver. ¡Muchas gracias!
0: ¡Que Dios los bendiga, familia! Nuestro gaucho Gil, la Virgen de Itatí. Nos veremos muy pronto, si

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2: Buenas, buenas, buenas, buenas noches, Bosa. Buenas noches, chamamecero, sangre nueva. Buenas noches a todos los amigos, che. Suena, amigo. Hago tu y su conjunto. Buenas.

0: la amiga de Lupa querida, Lupa, vamos a estar un abrazo como si quieres, ¿sí?
1: Bailamos, bailamos, bailamos.
0: Bueno, bueno, bueno, bueno, bueno, bueno. Bueno, vamos. Juana la lancera.
1: Para la tía Juana de Oberá Michelle.
0: Esta noche es una noche.

0: que me dé.
1: Vamos, dame un mensaje.
2: ¿Qué onda, mi amigo? ¿Cómo estamos? Están los pollitos acá que te esperan, ¿eh? Son dietéticos, evita la caída del cabello y deja el ojo celeste.
1: Grande Luisito, ahí en Villa Sarita, claro, él está con la venta de pollo siempre. Es siempre presente ahí. Bueno, un saludo. No me manda la ubicación, un número para que la gente la pueda encontrar. Buenas tardes, estamos de Mirasolo Corrientes, la familia Romero Dionisio, un lindo chamamé, dice. Saludos para todos ustedes. Hola, ¿qué tal? Saludando a mi papá Alberto de Goya Corrientes. Muy buenos días, les quiero pedir un saludo. Estamos en Rincón de Amores, provincia de Santa Fe. De parte de la familia Massín, gracias por su atención. Hola, buen día desde Salada Corriente, lo estamos viendo, muy lindo su programa. Saludos para mis padres, Francisco y Rosa, les saluda a su hija Sandra. Mientras almorzamos, dice, estamos viendo. Hola, ¿cómo están? Buenísimo el programa, lo miramos desde Santiago del Estero. Y tú desde la tele. Claro, porque ahora está saliendo... ¿Dónde estará saliendo? No sé. En alguno de los canales, ¿eh? Aguante, canta Chaco, Pablito, esos son chamamé y no porquería, dice, dan ganas de bailar, ¿eh? Ta.
3: Bueno, Pablito, que sigas bien, tenga un hermoso domingo, que pases lindo, muchas bendiciones para ti, a ver si te da una vueltita por nuestra casa. Un abrazo grandote. Chau,
1: gracias. 3764-678741.
4: Hola, Pablito. Qué alegría escucharle a doña Cecilia y a don Beto, Sandra. Le conozco a esa familia. Muy buena gente. Mucho bailanta compartimos ahí, la doña Felipa. Mucho asado compartimos con ellos. Muy buena gente. Gente muy divertida. Qué bueno. Un abrazo grandote por intermedio de tu programa para doña Cecilia y don Beto. Soy Delia.
1: Ande. Lindo que el reencuentro se dé así, ¿no? Hola, le mando un saludo a mamá Ramona de parte de sus hijos y esposo. Estamos escuchándote, Pablo, desde Oberá, Misiones. 3764-678741, Gerardo Antonio Yudar. Y le mandamos un abrazo a Gerardo Antonio Yudar también. Muchísimas gracias por estar allí compartiendo con nosotros el programa. Carmen, mirá, hay una llamada perdida acá. Carmen y Faustino de Oberá Misiones, un saludo enorme para Carmen y Faustino, estaban ahí atentos, había sido, qué grande, bueno, un saludo enorme, más mensajes al 3764-678741.
5: Hola, Pablito, ¿cómo te va? Buen domingo para vos, para toda tu familia, que Dios le bendiga siempre. Bueno, acá estamos contentos porque terminó los Juegos Misioneros, acá ya... clasificamos 8 chicos de nuestra asociación, de nuestro gimnasio, para ir a representar a Misiones en los Juegos de Vita, y bueno, haciendo el esfuerzo. Ayer se hizo una paella para juntar fondos para ello, y bueno, muy lindo todo, así que agradecido por todo. Buen domingo para vos y tu familia. Un fuerte abrazo de parte de Dani Lima y familia.
1: Grande Dani, un abrazo para vos y para todos. 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
1: Bueno, acuérdense de llevar su banqueta, la conservadora. Bueno, va a haber servicio de cantina igual. Bueno, siempre están los emprendedores y eso es importante porque hay también un movimiento a todas las actividades. 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

0: Los aplausos, buenas noches. ¿Cómo está la gente de Posadas?
1: ¿Bien? Vamos a preguntar nuevamente, Carly.
0: A ver,
1: ¿cómo está la gente de Posadas?
0: Eso. Ahí está queriendo. ¿Dónde están las chicas solteras de esta noche? Que levanten la mano, a ver. Ay. ¿Y los hombres solteros dónde están?
1: Arriba, chicos.
0: Ahí están todos. ¿Y los hombres casados?
1: No hay ninguno.
0: Que son felices.
1: Viva el amor, Carly.
0: Viva el amor, por supuesto. Nosotros estamos para cantarle al amor. Y este tema que nos estaban solicitando recién, vamos a complacer, que no me acuerdo el nombre de la señora, pero un tema que hemos grabado allá por el año 98-99. Tema, ahí está la señora, para usted y para todos. Este tema que nos ha llevado a recorrer el país y países limítrofes. Tema que nos pertenece y lo hemos titulado para aquellas personas que ya no están entre nosotros, pero desde arriba, desde el cielo, nos iluminan día tras día en nuestro andar, en nuestro trabajo. Tema que lo hemos titulado allá bien alto, en el cielo. En el cielo te esperaré.

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Para todo el país, señoras y señores. Los blancos, chámame sin límites.

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0: hacia la gente de Don Juan. La gente le dice la pipe, dale. 3, 2, 1. 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
0: La gente de Posada Misiones, vamos.
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0: Modiche.
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0: Recién llegados, Maxi
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0: Nos vamos rumbo
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0: y cerramos Salada

0: se apuro chamamé, apuro zapateo, dejando bien en alto a nuestra tierra colorada. Momento de los zapateadores. 3, 2, 1, escucha.
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esto. Mañana nos espera Puerto Antequera, Chaco, San Luis del Palmar, Paraje Batel y cerramos Paso de

0: esperamos a todos. Ginestea de Chamamé. Campo nos sigue, ya nos vemos, compa. 3, 2, 1. Se escucha y que retumbe el zapateo, escucha.
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0: a bailar mi gente. Buenas noches, Chamamecero Sangre Nueva. Buenas noches, Pablito.
1: Sí, señor. Así comenzamos nuestro show musical. Nati, la luz del acordeón.

Arriba esa producción. Espectacular como siempre. Comenzamos a cantar a Roberto de Jesús. Y nos vamos para el Chaco.

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0: ciudad de Buenos Aires, 11 grados 7 décimas, la temperatura 41, el porcentaje de humedad del cielo está despejado. El Ejecutivo sumará obras de gobernadores aliados al presupuesto 2027 para acercar posiciones en el Congreso. La lista incluye proyectos viales, acueductos, plantas potabilizadoras y sistemas de saneamiento que las provincias vienen planteando en sus conversaciones con Nación. Serán para Mendoza, Entre Ríos, Catamarca, Tucumán, Chaco, Chubut, Corrientes, Salta y Jujuy. Un milagro en medio del choque fatal que protagonizó un colectivero en Temperley. El conductor impactó a toda velocidad entre dos casas y falleció. Afortunadamente, los dueños se salvaron. Uno de ellos relató que como a su hija se le había caído un diente, fueron al baño en el momento del impacto. Solo uno resultó con heridas leves en una pierna por la caída de escombros. Temen que la vivienda tenga peligro de derrumbe. En la Vuelta de Honor, Colapinto flameó una bandera argentina para festejar su logro en el Gran Premio de España. Finalizó séptimo y sumó 6 puntos para el PIN.
1: Está dentro de los mejores, creo que. Como fin de semana completo, ayer fue muy bueno, creo que fue de los mejores días míos en la F1. Va, como clasificación fue creo que la mejor. Y nada, hoy lo cerré con una buena carrera, largué de vuelta muy bien, avancé. Perdí muchísimo tiempo con Bortoleto, que doblaba muy bien en la 1 y 2. Y la verdad usaba el bus saliendo de la 2, pero no me acercaba a 2-3 décimas, muy poquito. Así que no me daba para pasar y estuve muy cerca un par de veces de tocarnos, se movía muy bastante mal. Así que nada, después obviamente contento que lo pude pasar y mantener el puesto con Piastri.
0: Continúa la novena fecha del Clausura con 5 partidos. Tigre, Rosario Central y Sarmiento Belgrano abren la jornada 14:45. A las 17, Argentinos recibe a Gimnasia. El clásico Independiente San Lorenzo a las 19:15 y 21:30 a Huracán Racing. Cielo despejado en la ciudad de Buenos Aires, 11 grados 7 décimas la temperatura.
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2: A Monseñor Marcelo Colombo, presidente de la Conferencia Episcopal Argentina, que tiene la amabilidad de hablar en Radio Rivadavia en este domingo. ¿Qué tal, Monseñor? Rolando Klempert y el equipo de Domingo 630 lo saludan. ¿Cómo le va?
3: Buenas tardes, Rolando. Buenas tardes a la chica del equipo.
2: Bueno, muchísimas gracias. Qué gusto volver a hablar con usted, que siempre tiene la generosidad de atendernos en domingo, que sabemos que es un día muy particular, especialmente para su vocación, ¿no? Los sacerdotes el domingo tienen una actividad muy, muy particular.
3: Sí, los domingos tenemos las misas, los encuentros más grandes, así con los grupos. Pero bueno, acabo de llegar, así que estoy a disposición, no hay ningún problema.
2: Bien, está en Mendoza, está en Buenos Aires, está en Roma.
3: No, en Mendoza.
2: En Mendoza, qué lindo. ¿Y cómo está por ahí el día?
3: Hoy un poquito, ahora hay un poquito de sol, pero ha estado medio nublado y han sido días de lluvia los anteriores.
2: No, y nevó, ¿no? En los últimos días, que fue una gran noticia,
3: sí,
2: eso.
3: Ayer a la mañana nevó un poquito, acá yo no estoy en la montaña, estoy afuera de la ciudad y nevó un poquito. Y en Luján de Cuyo, que es un poco más lejos, nevó bastante más.
2: Bueno, Monseñor, acaba de llegar desde Roma, ¿no?
3: Bueno, ya no, hace 15, 20 días, porque pasó.
2: Ah, estuvo acá en Buenos Aires.
3: Fue el siglo pasado, claro, tuvo la delegación de visita del Papa, claro. Y todo eso en el medio, así que no, ya pasó mucho.
2: Pensé que los había...
3: Hace por lo menos 3 semanas.
2: Pensé que los había acompañado después de... en el regreso que había estado...
3: No.
2: Bueno, ¿qué dejó la visita, ¿no?, de estas delegaciones del Vaticano que vinieron a ver? ¿Con qué Argentina se encontraron? ¿Con qué Buenos Aires?
3: Bueno, ellos tomaron nota de los detalles, porque si la primera visita tenía que ver con un diagrama más general, un conocimiento más general de los lugares, ahora se trataba de ir al detalle, conectar con las fuerzas de seguridad de aquí. Venían las fuerzas, la Gendarmería Vaticana y la Guardia Suiza, autoridades de una y otra fuerza, que entraron en contacto, tomaron nota de los distintos aspectos de seguridad, de logística. Lo mismo comunicación y lo mismo después en la parte de conceptos, de todo lo que significa la visita como evento, ¿no? Pensemos que la visita del Papa no es solo para la Grey Católica, es a la sociedad argentina que visita de algún modo, y claro, también desde aquí es una palabra que se pronuncia sobre el mundo, porque cuando un Papa visita otro país, en general se lo escucha y se lo recibe allí donde uno vive y sigue esas circunstancias, ¿no?, del viaje.
2: Para quien no está muy adentrado todavía en cómo va a ser esa visita, él llega a Buenos Aires, ¿va a estar cuántos días? Él después se va a Luján, después se va a Córdoba. ¿Cómo está organizada en general el itinerario?
3: Bueno, falta confirmar los detalles, pero ciertamente va a estar en Buenos Aires un día entero y la tarde, ¿no? El domingo seguramente está más que confirmado, nos parece que va a ser por lo que significa lo protocolar, el encuentro formal con el señor presidente y después con la sociedad civil. El domingo a la tarde también la ofrenda floral a San Martín, ¿no? El monumento a San Martín. Creo que eso está seguramente confirmado, porque tiene que ver con la dimensión más protocolar del Papa como jefe de Estado. Y después el lunes y martes y miércoles serán las visitas a los lugares. Globalmente el lunes será Buenos Aires, el martes Córdoba, pero con la posibilidad a la noche, si se confirma, de la vigilia juvenil, y el miércoles a la mañana será a Luján, ¿no? Más o menos grosso modo. Después los detalles ya quedan para confirmar en esta semana, esperamos, ¿no?
2: Creo que todavía no terminamos de dimensionar los argentinos lo que vamos a vivir en esos días, ¿no? En muchos aspectos, en el aspecto social, en el aspecto, ¿no?, de experiencia popular, ¿no? Porque va a haber millones de personas en las calles, y también desde el aspecto de la fe, por supuesto, porque es el Papa, es el líder, el rey, ¿no?, de la Iglesia. Y por otro lado, en el aspecto político, creo va a ser uno de los eventos de mayor impacto de las últimas décadas.
3: Sin duda que todo encuentro del Papa con una sociedad, con un pueblo, marca el encuentro de un dirigente religioso del más alto nivel. Para la Grey Católica, sobre todo, como advertía usted, es el responsable máximo, es el Padre Universal. En nombre de Dios, en nombre de Cristo, él ejerce esa función en nuestra fe, ¿no? Ahora, en este caso más concreto, para nosotros, por un lado, nos habíamos habituado a tener un Papa argentino, lo cual a veces nos hacía perder perspectiva en nuestros juicios y en nuestras cuestiones domésticas. Por otro lado, ahora tomamos nota que son 40 años de la visita del último, y entonces hay elementos que en la sociedad en general, en el mundo y en Argentina, han cambiado. De las cuestiones más superficiales, por decir de algún modo, de la seguridad, de los traslados y todo eso que antes no existían, a las cuestiones más de formato de la visita, donde se prevén los detalles, ¿no?
2: Claro.
3: Estos días me encontraba con un viejo colaborador del arzobispo de Mendoza cuando la visita del Papa Juan Pablo II a Mendoza en el 87, fue una visita larga de 6 días, ¿no?, y estuvo aquí. Y bueno, más o menos algunas cosas que me compartía se mantienen, en el sentido de las idas y vueltas, de las propuestas, la aceptación, la confirmación, la rectificación. Eso sigue siendo, porque tiene que ver con la iniciativa, ¿no?, del que viene. Pero hay elementos como los desplazamientos, como las cuestiones de comunicación, que han variado sustancialmente, ¿no?
2: Hay un tema muy muy interesante, Monseñor, que planteaba hace un ratito Camila. Me gustaría ver, conocer, porque a lo mejor no conocemos el detalle de la agenda, ¿no? Pero bueno, se habló mucho de que iba a visitar la cárcel de Devoto, el Papa León. ¿Y qué pasa con, nos preguntamos, qué pasa con las víctimas? ¿Va a haber algún tipo de reunión, alguna audiencia con asociaciones de las víctimas de los delitos?
3: El Papa no va para tomar partido por una persona o por otra. El Papa va nada más que hacerse presente en un momento de detención de las personas para alentar una mirada esperanzadora y un cambio de vida. A las demás personas las va a ver en las multitudes que visite. No es que se trata de una relación bilateral donde tiene que ver una parte del contrato y otra parte, claro, o a una parte del daño, el que la produce y el que la padece. No va en ese tipo de búsqueda, diríamos, de intervenir sobre el delito que causó, sino simplemente da un mensaje, una invitación al cambio, ¿no? Y como decía Francisco, es el mandato evangélico. Eso está en el Evangelio. Jesús dice: estuve preso y me visitaste, ¿no?
2: Bueno, hay un trabajo muy interesante, no solo de la Iglesia Católica, Monseñor, sino también de las iglesias evangélicas en muchas cárceles, ¿no? Que trabajan en programas realmente, bueno, efectivos, ¿no?, para la reinserción de los delincuentes.
3: Sí, fíjese que el arzobispo de Buenos Aires es el delegado pontificio para el tema carcelario en el mundo. A él podrían entrevistarlo alguna vez.
2: Ah, es muy interesante.
3: Y preguntarle un poco qué consiste, claro. Y de hecho, forma parte del staff de asesores del Papa en ese tema. Y ha sido durante mucho tiempo el capellán carcelario, ¿no? De manera que conoce mucho esta dimensión. Y sobre todo el mensaje de la que la persona pueda recuperarse, que pueda cambiar. Eso es una invitación que le hicieron todos los papas. Incluso, si no sé si usted recuerda, pero hasta el mismo Juan Pablo II visitó al que le pegó el tiro, ¿no?
2: Claro.
3: Y eso quiere decir también que como un momento máximo de, incluso cuando te han hecho el daño a vos, de ver en la persona a otro al que tenés que darle un mensaje y alentar su esperanza. Por otra parte,
2: sí,
3: no diga.
2: No, que a ver, me permito ir un poquito más allá todavía, un poco más profundo, pero es un mensaje en contra de la crueldad, ¿no?, que hoy parece ser una moda en todo el mundo.
3: Sí, y también, no, sin ser un mensaje de neutralidad por lo que pasó, es también un anuncio de que la persona, frente a todo lo que se dice, más allá de todos los determinismos, puede tener un instante supremo de decisión de cambio, y hay que estar por eso también, ¿no? Lamentablemente los ejemplos no cunden. Lamentablemente lo que siempre nos aflora y lo que nos duele son las reincidencias, son las situaciones dolorosas, ¿no? De las personas que no cambian. Pero bueno, lo nuestro siempre es apuntar, apostar por el cambio, ¿no? Creo que va a ser una media hora, 40 minutos, donde hacer una visita y marcar esto, ¿no? Vos podés cambiar tu vida. A un preso podés tener una libertad interior para ser otro, ¿no? Creo que de eso se trata el mensaje cristiano.
2: Hoy, Monseñor, ayer, el Papa recibió en el Vaticano a los delegados de la CGT, ¿no? Que le fueron a llevar un informe, primero, uno que tiene que ver justamente con el impacto de la inteligencia artificial. Es algo que hoy estamos hablando en el programa de hoy. Y el impacto que va a tener en el mundo del trabajo. Pero al mismo tiempo le llevaron un informe que habla del deterioro de la situación social en la Argentina. ¿Qué nos puede contar usted, ¿no? Que trabaja en el día a día, ¿no? En la trinchera con la gente que más lo necesita. Bueno, en su caso, en Mendoza, pero como presidente de la Conferencia Episcopal debe tener una visión nacional. ¿Cuál es el grado de deterioro, si es que existe tal?
3: Bueno, el encuentro de ayer, que formaba parte de un encuentro más amplio, ¿no? Que tenía que ver sobre el trabajo, y en el cual había una representación sindical que tenía que ver no con Argentina, sino con la Central Latinoamericana de Trabajadores. O sea que no era solo una cuestión con el sindicalismo argentino, sino era sobre un tema de sindicalismo en general. Y sí, donde iban representantes de, en algunos casos, del movimiento, incluso de la UTEP en Argentina, de trabajadores informales, ¿no? Hay una vocación de la Iglesia a poder ayudar a las personas a encontrar ese propósito y esa superación, ¿no? En el caso más concreto, estos días asistimos a cifras muy preocupantes de un sostenido de crecimiento del trabajo formal, con lo que se caen los aportes, con lo que se caen incluso las posibilidades de la persona de tener mejor reguladas sus eventualidades. Y también se habla de un crecimiento del monotributo, o sea, formas que en algunos casos funcionan para preservar el vínculo laboral, pero no tienen ni la extensión ni todas, diríamos, las posibilidades que da el trabajo formal. Bueno, este dato que se viene repitiendo no deja de afligirnos, no deja de preocuparnos. Por eso es tan importante que puedan, a nivel del Parlamento, los representantes del pueblo, tomar nota de esto y buscar cómo generar aquellos remedios que tengan naturaleza pública. Más allá de que después haya aspectos del empleo que se relacionen con algunas empresas o algunos sectores de la producción, que deberían poder, con una nueva ley incluso del contrato de trabajo, mejorar, ¿no? Claro. Alguna de esas posibilidades.
4: Padre Marcelo, Mariano Fernández, ¿cómo le va? Me permito decirle Padre Marcelo, porque me acuerdo que Monseñor Bergoglio, el Papa Francisco, siempre cuando llamaba por teléfono decía el Padre Jorge. A mí me gusta decirle a los curas por su viejo nombre.
3: Así tengo mi dirección de mail, así.
4: Padre Marcelo.
3: Claro, sí, así que no hay problema.
4: Muy bien, bueno, me permito llamarlo así y le pregunto, y recuerdo que la semana pasada, hace 7 días, estábamos compartiendo acá en Domingo 6:30 una historia que realmente nos dejó conmovidos. La de un jubilado que estaba endeudado porque no podía pagar sus remedios, que accedió a una promoción de una tarjeta de crédito y está en la lista de los morosos, encima quería seguir trabajando, bueno, la gente lo ayudó de acá y
2: excombatiente de Malvinas.
4: Excombatiente de Malvinas, es una persona que realmente tendría que tener un pasar muy holgado por todo el aporte que dio a la sociedad, una persona que trabajó toda su vida. Y más allá de la estadística, hoy traje datos de morosidad en el cual habla del 92% de la gente está endeudada, millones de personas. Y usted hablaba también del trabajo en precario, y mientras el gobierno te dice que los trabajos no registrados crecieron un 60% de sus salarios, la realidad parece mostrar otra cosa. Y yo le pregunto, padre, si tiene alguna historia chiquita, sin dar nombre, sin dar detalle, de alguna persona que se haya acercado y le haya contado su realidad y que le haya tocado el corazón. Cuéntenos en 2 o 3 palabras algún fiel de su iglesia que esté pasando un momento delicado.
3: Y ahora no me vienen en mente, porque son muchos casos, sobre todo cuando uno está más en la parroquia, con mi cargo es más estar con la coordinación de los sacerdotes, me llegan las cosas un poco más tarde. Pero sí puedo decir que hay momentos en que se acercan los fieles, como suelo contar, ¿no?, a pedir ayuda para pagar una media receta o para pagar una boleta de luz o de gas, ¿no? Y esas sí son cosas que se multiplican y que se dan como una posibilidad dolorosa de constatar que hay personas que no tienen todo resuelto, por más que los años pasaron. Por el contrario, algunos entran en la vulnerabilidad de grande.
2: Y Cáritas siempre ha sido, digamos, un agente de ayuda, ¿no? De mucha presencia territorial.
3: Sí, Cáritas tiene una capilaridad que le hace estar presente en realidades muy diversas, pero también ahí decimos, no es una ayuda que se ha visto disminuida, porque muchas de esas personas hoy que ayudaban hoy son las que piden o reciben ayuda, ¿no? Pero bueno, esto es una parte de la realidad. Lo que sucede es que Cáritas también quieren superar esa mirada solo de la emergencia para ubicarse en el lugar de la promoción de las personas, ¿no? Y ahí hay un aspecto muy importante, que es todas las iniciativas que tiene Cáritas para ayudar a las personas a despegar con algún oficio, con algún tipo de pequeño trabajo que les permita en lo inmediato salir. A veces hay cosas que son muy iniciativas que tienen que ver con formación o preparación de la gente para acompañar a ancianos o para estar en lo que se llama ayudas terapéuticas menores, no médicas, pero de presencia, de apoyo, que en la pandemia se vieron y que fueron tan significativas. ¿Cómo hacerlo como trabajo en algunos casos para muchas personas que les permita sobrellevar la vida, ¿no?, cotidiana? Y en eso se han ido dando alianzas, a veces de sectores informales o de pequeñas agrupaciones de trabajadores informales con con alguna empresa o con algún sector de la producción, y se han ido generando iniciativas muy lindas, ¿no? Creo que en esto hay que ver cómo ayudarnos también por lo intergeneracional, porque por un lado hay personas mayores que necesitan una mano y que pueden dar a su vez una mano a los que están sin trabajo o necesitan alguna apoyatura. De esto vemos ejemplos lindos, y es una mano lava la otra, ¿no? Y hay personas que, porque los hijos están lejos, se fueron, o porque no tienen hijos, o porque son muy mayores y quedaron solos, encuentran en un trabajador más joven, una trabajadora, una mano, ¿no? Por supuesto, con la formación y con una adecuada garantía de quién se trata o del desempeño personal, ¿no?
2: Monseñor, le hago la última, es un tema que vamos a tratar hoy en el programa, pero es un tema que es muy, muy preocupante, muy grave, y yo creo que no se está dimensionando del todo. Pero la información dice que en los últimos 8 años creció un 57% la cantidad de suicidios en la Argentina. Solo entre 2024 y 2025 creció más de un 20%. Hoy es la principal causa de muerte no natural en la Argentina, y especialmente entre los jóvenes. ¿Sí? A ver, lo simple, lo que puede hacer la politiquería del día a día es decir, bueno, esto es culpa de Milei, del plan económico. No, son 8 años de un proceso sostenido que no solamente tiene que ver con la Argentina, sino con las Américas en general, que han crecido muy por encima de la media global. ¿Usted cómo lo ve este tema? ¿Qué lectura hace de esta situación que, bueno, no está en la agenda central de la política?
3: Lo hemos venido diciendo, incluso en un informe que le entregamos al Papa sobre situación general de la población, este punto se lo pusimos, ¿no?, como una nota que preocupa a los obispos, preocupa a las iglesias. Como usted bien dice, no es un tema nada más laboral o de cuestión económica. Hay como una crisis del sentido de la vida. También el tema del desembarco en nuestra vida de las redes, con potencial muchas veces entre bullying, grooming, todo lo que conocemos hoy como referencias a partir de presiones que se ejercen sobre las personas, extorsiones, etcétera. Después también lo que significa en muchos casos lo que se dice en relaciones líquidas, relaciones sin proyecto, la crisis en muchos casos de autoridad de los padres respecto de los hijos, en la crisis moral de las instituciones y los dirigentes. Hay una serie de cosas que hace que muchos, sobre todo los jóvenes, no tengan referencias ciertas y se sientan muchas veces como llamados a esto, ¿no?, a pensarse como que no tienen sentido sus vidas o que para qué vale la pena vivir.
2: Monseñor, solo si tiene ganas, ¿quiere mandar un mensaje si nos está escuchando algún joven o algún familiar de algún joven o alguien de los que nos está escuchando le pasa que tiene problemas, que tiene crisis, algún tipo de crisis o ha pensado en algún momento provocarse algún tipo de daño? ¿Qué se le puede decir? ¿Cómo se le puede dar esperanza a una persona que siente que su vida ya no tiene valor?
3: Y me gustaría decirte que mañana va a ser mejor, que es posible que mañana sea mejor, que vos tenés adentro tuyo una fuerza, una llamita interior que te impulsa para seguir viviendo, para seguir encontrando el sentido a las cosas más grandes y a las más chiquitas. Que vayas a descansar esta noche pidiendo a Dios que te ayude y seguro, mañana va a ser mejor.
2: Monseñor, muchísimas gracias, ¿eh? Un gusto como siempre hablar con ustedes.
3: Un abrazo para todos ustedes.
2: Un gran abrazo, volvemos a hablar pronto seguramente.
5: Gracias.
2: Señoras y señores, hablamos con Monseñor Marcelo Colombo, presidente de la Conferencia Episcopal Argentina, hablando sobre la visita del Papa León XIV a la Argentina en noviembre, acá en Radio Rivadavia.
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6: El progreso es reaccionario y lo reaccionario es progresista. Levantar edificios de 30 pisos para que vivan en esos cubículos de cemento armado y de aire acondicionado niños que nunca van a ver el nacimiento de un perro, niños alienados y tristes, niños que mañana estarán en manos de psicoanalistas, esto hoy no es progreso. Lo revolucionario es proponer hoy la abolición de los rascacielos. Las comunidades llamadas primitivas, tal vez habría leprosos. Habrá leprosos, pero no había psicoanalistas. Yo no sé qué es peor, si leprosos o alienados. En fin, esta es la clase de reaccionario que soy yo.
5: Palabras que
7: trecen. Hay algo.

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0: Yo le tengo miedo a la inteligencia artificial. Me da un poquito de cosa y del que lo ingenió. Se escucha todo lo que uno habla por teléfono, en definitiva.
1: Hola, buen día. Bueno, para quien entiende la religión, comprendemos que vaya a donde está la gente que necesita que le entre a Dios, que le llegue Dios al corazón. Esa gente, la marginal, la que está mal, esa es la que tiene que dejar entrar a Dios en su corazón. Las víctimas no. Las víctimas ya son gente que tienen a lo mejor a Dios en el corazón.

0: 14:33 en la ciudad de Buenos Aires. Quienes estamos haciendo este programa hoy, además de lo que nos estás escuchando, de lo que estamos acá sentados a la mesa,
1: sí.
0: Están Marcelo Dentice en la operación, Josué Castro que viene un ratito, Laura Parodi, ahí saluda Dentice, alias Control Central.
1: Vamos, Marce.
0: Como le dicen a muchos de nuestros oyentes en el chat de Radio Rivadavia en YouTube. Julieta Palmerio también, Esteban Villarruel, alias Villa, que va a estar acompañado también en un ratito. La producción Martín Buratti, en las redes, el mago de las redes, Agustín Fischel, viene en un ratito Manu Hernández, y en el rotativo la voz inconfundible de Jimena Oliver. ¿Y quiénes? Te hablamos acá, Rolando Klempert, acompañándote hasta las 18 con este equipazo, con Mariano Fernández, con Camila Hassan, con Noé Novillo, con Aldana Gómez. Hoy equipo completo. Equipo completo, así que estamos contentos. Te contaba hace un ratito, nada más, ahora vamos a estar leyendo los mensajes de ustedes.
1: Manden
0: fotos, cuenten a ver dónde están, qué están haciendo en este...

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2: Una muy buena banda argentina. Otro éxito, otro recuerdo. Árbol, pequeños sueños. Siempre.

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4: Tiempo de bailar con los clásicos de la mano de Black Box. Aquí está Strike It Up.